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Son las 4. 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

0: ya ven, es una cantante espectacular. Una linda chica. Y además buena gente. 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

Qué maravilla, muchas gracias. Muchas gracias.

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4: Muy buenos días, Fuerteventura. Oye, qué bien que sean las 6:30 minutos de la mañana, porque es el día en el que tú y yo nos encontramos cada día para empezar desde ya a madrugar con estilo en un miércoles en el que cerramos el mes. Se nos acabó septiembre, señores. Bueno, hay que todavía ejecutar este 30... este 30 de septiembre, pero bueno, ya está. Ya solo nos quedan los tres meses, el último trimestre, para concluir este 2026, así que vamos a prestarle atención porque ha ido todo muy rápido. Fíjate que hoy tenemos ante nosotros el programa 1300, me gusta, número redondito, todo bien. 1300 programas que se traducen en 6 años de radio. Si le quitas los fines de semana, le quitas los días festivos y las vacaciones, pues nos quedan 1300 desde 2020 cuando empezábamos. Y han pasado tantas cosas y las que quedan. Mira, por ponerte un ejemplo. Por supuesto, vamos a estar hasta las 10 de la mañana acompañándote con la música de la lista de éxitos. Empezamos por ahí. A eso le añadimos un condimento especial de 4 canciones del ayer. Le sumamos la información en diferentes formatos, es decir, repaso a titulares, boletines informativos a las en punto, repaso durante todo el programa a los eventos que tenemos en nuestra agenda cultural, así como convocatorias de interés. Y a eso también le sumamos 2 cosas más. Una, los entrevistados que se pasan por aquí de vez en cuando, como va a ocurrir en el día de hoy, y te cuento. Y también le sumamos los WhatsApps que tú quieras enviar vía mensaje tradicional escrito, vía nota de audio, para comentarnos cómo empieza tu día, cómo acaba tu día anterior a lo mejor, si has trabajado en horario nocturno, si nos quieres proponer esas canciones del recuerdo. Todo lo puedes hacer a través del WhatsApp de cabecera de la casa, que es el 628-929267, 628-929267. ¿Y te decía que hoy vamos a tener entrevistas? Sí. Ayer os gustó mucho la del psiquiatra José Luis Marín, no me extraña, fue un placer charlar con él. La tienes, si no la has escuchado, en la web de nuestra emisora y en nuestras redes. Y hoy vamos a hablar con un grupo que al final, poquito a poquito, ha ido sumando años y al final se plantan casi 20 en los escenarios. Uno de esos grupos de indie rock pop que se han ido haciendo importantes en nuestro país, como es Miss Cafeína, con canciones como Mira o como vuelo, o Que seas feliz, de su último disco, que van a estar participando del Gran Canaria Sun Festival, que se celebra este fin de semana en Gran Canaria. Sabes que nosotros pues también le prestamos un poquito de atención a lo que ocurre en nuestras islas más cercanas, a nivel informativo y a nivel musical. Y ya que se viene el festival, pues hemos dicho, vamos a hablar con alguno de los grupos, y Miss Cafeína va a estar hoy con nosotros en el último tramo del programa. Vas a poder escuchar esta entrevista, vas a poder verla. Ahí te lo dejo como información. Estamos listos para empezar este 1300.
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4: Un día como hoy, de 1942, nacía Frankie Lymon, un cantante de doo-wop, de rock and roll, de rhythm and blues, que luego fallecería muy joven, a los 25. Su éxito más recordado, este Why Do Fools Fall in Love.

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1: 6:40 de la mañana. En este punto comenzamos a repasar los titulares de portada para este final del mes de septiembre. Desde la prensa de nuestras islas, periódico La Provincia. El blindaje del alquiler afecta en las islas a 95.000 propietarios de pisos. Detenido el conductor que mató en Madrid a Claudia San Román hace 5 años. Mohamed VI nombra por primera vez a una mujer presidenta de Marruecos. La España de Pedri firma 40 partidos sin perder con un 4-1 a Croacia. Periódico El Día, la regulación exprés de la vivienda afecta a 95.000 caseros en las islas. La policía investiga el posible sabotaje de la depuradora de Punta Brava en Tenerife. Hasta 25 mujeres canarias pierden la tutela de sus hijos en apenas un mes. Periódico Canarias 7, el gobierno trocea el decreto de vivienda y el Partido Popular subraya que se agrava el problema. Clavijo pelea por salvar los fondos para Canarias. En prensa nacional, periódico El Mundo, Sánchez contenta a la calle y castiga al pequeño propietario. El rey define la intrusión en Ceuta como la violación de una frontera europea. Rusia planeó asesinar en Estados Unidos a Kasparov y otros disidentes. Moncloa admite en privado que no es posible resolver esto a corto plazo y el gobierno lidera el gasto antiinflación en la Unión Europea con más de 12.000 millones. Además, el PSOE aúpa al exministro Caamaño y una ex alto cargo de Sánchez al Tribunal Constitucional. Periódico La Razón, PSOE y Sumar engañan a los acampados en Sol con los decretos de vivienda. El gobierno aprueba un plan fracasado para frenar la inflación descontrolada. El rey se refiere a Ceuta por segunda vez y lo califica de inaceptable. Periódico El País, el gobierno prohíbe los desahucios hasta 2030 y prorroga los alquileres. La inflación se desboca hasta casi el 5%, la tasa más elevada en 3 años. El Banco de España guarda en el subsuelo de Madrid 94 toneladas de oro. Periódico ABC, el rey dice que la intrusión masiva en Ceuta violando una frontera es inaceptable y el gobierno amenaza a los caseros con contratos indefinidos. En lo económico diario, Expansión, el gobierno prohíbe a los fondos buitre comprar pisos hasta 2028. Escriba pide hilar muy fino en las medidas sobre vivienda. En lo deportivo, diario Marca, los dueños del balón. España inicia el partido con una obra de arte a los 70 segundos, 25 pases. Croacia no toca el balón y gol de Lamine Yamal. Y Lamine Yamal ilumina el campeón del mundo con un doblete y asistente. Pues ahí estaban los titulares para este miércoles 30 de septiembre a las en punto, primera edición del Boletín Informativo Insular.
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4: Muy buenas, soy Airam Silva y si estás oyendo esto ahora mismo, he de darte la enhorabuena porque estás haciendo precisamente lo mejor que podías hacer, sintonizar Radio Insular Fuerteventura y disfrutar en la compañía de la gran Pilar López. Así que muchísimas gracias y un abrazo enorme.

Estamos en las 6:49 de este miércoles 30 de septiembre que estamos recibiendo, pendientes de su amanecer. Y desde ya acompañándote en directo desde Radio Insular Fuerteventura hasta las 10 de la mañana.

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la colaboración entre Dana y Belinda con Dolce Vita, la que nos ha llevado hasta las 6:54. Vamos a cerrar ahora con Diego Martín, cuando todo duerme. Una pausa y noticias de las 7.

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3: Fuerteventura tiene ya fecha para recuperar su conexión marítima directa con la península. La Dirección General de la Marina Mercante ha publicado en la plataforma de contratación del sector público la licitación del contrato de gestión de servicios de la línea marítima de interés público Península Canarias. El nuevo servicio debe comenzar el 1 de diciembre y durará 12 meses. El contrato tiene un presupuesto base de licitación de 3 millones de euros y un valor estimado de 6. El pliego de prescripciones técnicas exige una frecuencia mínima de una rotación semanal de ida y vuelta. El puerto peninsular será Cádiz o Huelva, a propuesta del adjudicatario. El itinerario debe incluir Las Palmas de Gran Canaria, Santa Cruz de Tenerife y un puerto de cada una de las

0: islas de Lanzarote, Fuerteventura y La Palma. La novedad para la isla majorera es que la escala en Fuerteventura pasa a formar parte de las obligaciones del contrato. Hasta ahora dependía de la voluntad de la empresa adjudicataria. El servicio será regular durante todo el año y cubrirá pasajeros y vehículos en régimen de pasaje. Además, la adjudicataria deberá prestar servicios de refuerzo cuando lo determine la Marina Mercante en tres periodos: Navidad, verano y Semana Santa. También podrán exigirse refuerzos en otros periodos de alta demanda que puedan colapsar el servicio ordinario. La licitación pone fin a una incertidumbre que empezó el 30 de junio. Ese día terminó el contrato anterior de la línea Cádiz-Canarias y Puerto del Rosario se quedó sin escala. El ministerio explicó entonces que la parada en la capital majorera no formaba parte de la obligación de servicio público. La pérdida de la conexión directa encareció el transporte marítimo con la península entre un 70 y un 78% según los datos aportados por el Cabildo de Fuerteventura. El Consejo Insular de Aguas de la isla ha autorizado la instalación de una estación depuradora de aguas residuales en el mirador de Morrovelosa, en el municipio de Betancuria. La decisión responde a la necesidad de dotar a esta instalación de un sistema autónomo de tratamiento de aguas residuales ante la ausencia de saneamiento municipal en la zona. La actuación se enmarca en el proceso de rehabilitación del mirador de Morrovelosa, una iniciativa promovida por Museos de Fuerteventura. Se trata, por tanto, de una medida que combina la mejora de las infraestructuras hídricas con la apuesta por un turismo más sostenible en la isla. El sistema tendrá una capacidad de tratamiento de 6 metros cúbicos al día y el agua resultante tendrá como destino exclusivo el riego por goteo, lo que garantiza un uso eficiente del recurso en un entorno de especial valor paisajístico y patrimonial, como es el interior majorero. En la misma sesión extraordinaria, la Junta de Gobierno aprobó la primera ordenanza fiscal general, reguladora de la gestión, recaudación e inspección de las tasas administrativas del CIAF. Con este paso, el Consejo Insular de Aguas cuenta por primera vez con un marco jurídico propio que establece los aspectos organizativos, procedimentales y de gestión tributaria del organismo. El Pleno del Ayuntamiento de Puerto del Rosario ha aprobado inicialmente la nueva ordenanza fiscal reguladora de la tasa por prestación del servicio de grúa para el transporte de vehículos a los depósitos municipales. La medida pone fin a una situación que se prolongaba desde 2004, año en que se fijaron por última vez las tarifas de este servicio, y supone la primera actualización sustancial de esta normativa en más de dos décadas. La nueva regulación deberá superar aún los trámites de información pública y publicación establecidos legalmente antes de entrar en vigor de forma definitiva. La memoria económico-financiera elaborada para justificar la modificación pone de manifiesto el incremento sostenido de la actividad del servicio en los últimos años. Entre 2018 y 2025 se contabilizaron 3.100 vehículos retirados de la vía pública. Solo en 2025 se registraron más de 400 servicios, una cifra que evidencia la presión creciente sobre un sistema cuyas tarifas llevaban más de 20 años sin actualizarse. Entre las principales causas que motivan estas intervenciones figuran los estacionamientos indebidos en vados permanentes, vehículos sin seguro obligatorio en vigor, diversas infracciones de tráfico y casos de abandono de vehículos en la vía pública. La nueva ordenanza distingue además entre el propio servicio de retirada y transporte mediante grúa y la estancia posterior del vehículo en el depósito municipal, que contará con una regulación fiscal diferenciada. El pasado mes de agosto, 28 madres renunciaron a hacerse cargo de sus recién nacidos en Canarias, una cifra que la Dirección General de Protección a la Infancia califica de excepcional y que, según sus propias palabras, nunca se había dado en las islas. El dato, que supone un récord histórico en el archipiélago, ha encendido las alarmas en el sistema de protección a la infancia y ha abierto una investigación interna para determinar qué circunstancias han confluido para provocar un aumento de esta magnitud en tan solo 30 días. Las causas que se barajan son diversas. Algunos de los casos corresponden a madres que ya habían pasado previamente por el sistema de protección, mientras que otros están directamente relacionados con problemas de salud mental. Las autoridades canarias trabajan para obtener un diagnóstico completo que permita entender el fenómeno y, en la medida de lo posible, anticiparse a situaciones similares en el futuro. A pesar de la gravedad de la cifra, el desenlace inmediato para los 28 recién nacidos fue, en términos relativos, positivo. El sistema canario de protección a la infancia Valencia pudo activar su red de familias de acogida de urgencia y garantizar que todos y cada uno de los bebés contaran con un hogar desde el primer momento, sin que ninguno tuviera que ser derivado a un centro residencial. Este hecho pone de manifiesto tanto la capacidad de respuesta del sistema como la importancia estratégica de mantener una red de acogida sólida y operativa. La Consejería de Sanidad del Gobierno de Canarias ha confirmado la presencia de larvas y ejemplares adultos de mosquito tigre en una finca de La Gomera, en lo que constituye la primera detección de esta especie invasora en la isla. Las autoridades sanitarias han activado el protocolo de vigilancia entomológica y piden colaboración a la ciudadanía. La detección se produjo gracias a una alerta enviada por un particular al correo electrónico institucional habilitado para la vigilancia entomológica en Canarias. En esa comunicación se advertía de la presencia de mosquitos de pequeño tamaño con un patrón de picaduras frecuente en una finca situada en el barranco de Valle Gran Rey. A raíz de esa notificación, personal del Instituto Universitario de Enfermedades Tropicales y Salud Pública de Canarias de la Universidad de La Laguna se desplazó hasta el lugar para realizar una inspección. Durante esa visita se recolectaron ejemplares que fueron posteriormente identificados como Aedes albopictus, el conocido como mosquito tigre. Se trata de la primera detección de esta especie invasora en La Gomera, lo que convierte este episodio en un hito dentro de la vigilancia entomológica del archipiélago. Las evidencias disponibles apuntan a que se trata de una introducción accidental y puntual del vector, probablemente a través de material susceptible de contener huevos de la especie. Tras la confirmación del hallazgo, se activó el sistema de vigilancia entomológica de Canarias. Según lo establecido en el protocolo, la Dirección General de Salud Pública asume las labores de inspección en la zona del hallazgo, la eliminación de posibles criaderos y la colocación de trampas adicionales para determinar si existen más ejemplares en el entorno. Por su parte, el Ayuntamiento de Valle Gran Rey es el responsable de llevar a cabo las labores de fumigación y limpieza de la zona afectada. Asimismo, se informará a instituciones, empresas y vecinos del área sobre las medidas a adoptar y las recomendaciones para evitar la proliferación de la especie. La EMET nos habla hoy de una previsión de cielo poco nuboso o despejado en general, con algunos intervalos matinales en zonas costeras del norte y oeste. Las temperaturas con pocos cambios nos dejan valores oscilantes entre los 22 grados de mínima y los 29 de máxima, si bien se podrán alcanzar los 30 grados en zonas del interior del sudeste. El viento sopla del nordeste moderado y en la mar predomina la marejadilla, aumentando a marejada. 7:08, finalizamos aquí Tiempo de Noticias.
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0: Ahora estaba escuchando a La La Love You con La Mitad de la Mitad, que es uno de los grupos que va a actuar este fin de semana en el Gran Canaria Sound Festival, pero te recuerdo que a las 9:30 estaremos hablando con Miss Cafeína, que también estará actuando por allí. Aparte que a nivel nacional es un grupo de bastante importancia. Y aquí viene a las islas, nosotros hemos dicho, ¿sabes? Cuando hay grupitos que suenan mucho por aquí y vienen cerca de Fuerteventura, aunque no sea aquí, nosotros intentamos hablar con ellos ya que son habituales de nuestra lista, por ejemplo. Pues Miss Cafeína hoy estará con nosotros a las 9:30 en directo, ¿vale? Venga, buenos días desde Radio Solar Fuerteventura.
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0: De Ayana Lee con House Broken. Ella nos ha llevado hasta las 7 y 23 minutos de la mañana.
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1: Vámonos a una semana como esta del año 1976. Ahí el número uno internacional era para Wild Cherry, como con Play That Funky Music. Y 50 años de canción y está en muy buen estado de salud.

Tuto Durán, música que se hace en nuestras islas. 7:39 minutos, seguimos en directo contigo hasta las 10 de la mañana. Aún tenemos que más boletines informativos, repasar cositas de la agenda, la entrevista con Miss Cafeína. Bueno, tenemos un programa 1300 que es una auténtica maravilla, bueno, como todos.

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cuando todo vaya mal. Voy a intentar no perderme esta canción del Sun Festival para grabarla para ti. Un poquito, aunque sea, ¿vale? Solo un poquito, porque a mí no me gusta grabar canciones enteras porque si no, no disfruto. 30 segundillos para tener la referencia y ya. Luego hay que darlo todo ahí. Bueno, yo te voy enseñando cosas de allí, del Gran Canaria Sun Festival. 7:46, cambiamos el registro. No sin antes contarte que ya hoy es el plazo en el que finaliza la convocatoria para que puedas solicitar el carnet de artesano a través del Cabildo o preinscribir a los peques en las escuelas deportivas municipales de Tuineje. Esos plazos finalizan en el día de hoy, 30. Así que no te dejes ir si se te ha escapado el momento. Hasta el mediodía tienes ahí tiempo. Bueno, hasta el final de la mañana, ¿no? Damos un pasito más en este amanecer de miércoles con la música de Carly Rae Jepsen.

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11: 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Fuerteventura tiene ya fecha para recuperar su conexión marítima directa con la península. La Dirección General de la Marina Mercante ha publicado en la plataforma de contratación del sector público la licitación del contrato de gestión de servicios de la línea marítima de interés público Península Canarias. El nuevo servicio debe comenzar el 1 de diciembre y durará 12 meses. El contrato tiene un presupuesto base de licitación de 3 millones de euros y un valor estimado de 6. El pliego de prescripciones técnicas exige una frecuencia mínima de una rotación semanal de ida y vuelta. El puerto peninsular será Cádiz o Huelva a propuesta del adjudicatario. El itinerario debe incluir Las Palmas de Gran Canaria, Santa Cruz de Tenerife y un puerto de cada una de las islas de Lanzarote, Fuerteventura y La Palma. La novedad para la isla majorera es que la escala en Fuerteventura pasa a formar parte de las obligaciones del contrato. Hasta ahora dependía de la voluntad de la empresa adjudicataria. El servicio será regular durante todo el año y cubrirá pasajeros y vehículos en régimen de pasaje. Además, la adjudicataria deberá prestar servicios de refuerzo cuando lo determine la Marina Mercante en tres periodos: Navidad, verano y Semana Santa. También podrán exigirse refuerzos.

0: en otros periodos de alta demanda que puedan colapsar el servicio ordinario. La licitación pone fin a una incertidumbre que empezó el 30 de junio. Ese día terminó el contrato anterior de la línea Cádiz-Canarias y Puerto del Rosario se quedó sin escala. El Ministerio explicó entonces que la parada en la capital majorera no formaba parte de la obligación de servicio público. La pérdida de la conexión directa encareció el transporte marítimo con la península entre un 70 y un 78% según datos del Cabildo de Fuerteventura. El Consejo Insular de Aguas de la Isla ha autorizado la instalación de una estación depuradora de aguas residuales en el Mirador de Morrovelosa, en el municipio de Betancuria. La decisión responde a la necesidad de dotar a esta instalación de un sistema autónomo de tratamiento de aguas residuales ante la ausencia de saneamiento municipal en la zona. La actuación se marca en el proceso de rehabilitación del Mirador de Morrovelosa, una iniciativa promovida por Museos de Fuerteventura, por lo que se trata de una medida que combina la mejora de las infraestructuras hídricas con la apuesta por un turismo más sostenible. El sistema tendrá una capacidad de tratamiento de 6 metros cúbicos al día y el agua resultante tendrá como destino exclusivo el riego por goteo, lo que garantiza un uso eficiente del recurso en un entorno de especial valor paisajístico y patrimonial como es el interior majorero. El Pleno del Ayuntamiento de Puerto del Rosario ha aprobado inicialmente la nueva ordenanza fiscal reguladora de la tasa por prestación del servicio de grúa para el transporte de vehículos a los depósitos municipales. La medida pone fin a una situación que se prolongaba desde 2004, año en que se fijaron por última vez las tarifas de este servicio y supone la primera actualización sustancial de esta normativa en más de dos décadas. La memoria económico-financiera elaborada para justificar la modificación pone de manifiesto el incremento sostenido de la actividad del servicio en los últimos años. Entre 2018 y 2025 se contabilizaron 3.100 vehículos retirados de la vía pública. Solo en 2025 se registraron más de 400 servicios, una cifra que evidencia la presión creciente sobre un sistema cuyas tarifas llevaban más de 20 años sin actualizarse. Entre las principales causas que motivan estas intervenciones figuran los estacionamientos indebidos en vados permanentes, vehículos sin seguro obligatorio en vigor, diversas infracciones de tráfico y casos de abandono de vehículos en la vía pública. La nueva ordenanza distingue además entre el propio servicio de retirada y transporte mediante grúa y la estancia posterior del vehículo en el depósito municipal, que contará con una regulación fiscal diferenciada. El pasado mes de agosto, 28 madres renunciaron a hacerse cargo de sus recién nacidos en Canarias, una cifra que la Dirección General de Protección a la Infancia califica de excepcional y que, según sus propias palabras, nunca se había dado en las islas. El dato, que supone un récord histórico en el archipiélago, ha encendido las alarmas en el sistema de protección a la infancia y ha abierto una investigación interna para determinar qué circunstancias han confluido para provocar un aumento de esta magnitud en tan solo 30 días. Las causas que se barajan son diversas. Algunos de los casos corresponden a madres que ya habían pasado previamente por el sistema de protección, mientras que otros están directamente relacionados con problemas de salud mental. Las autoridades canarias trabajan para obtener un diagnóstico completo que permita entender el fenómeno y, en la medida de lo posible, anticiparse a situaciones similares en el futuro. A pesar de la gravedad de la cifra, el desenlace inmediato para los 28 recién nacidos fue, en términos relativos, positivo. El sistema canario de protección a la infancia pudo activar su red de familias de acogida de urgencia y garantizar que todos y cada uno de los bebés contarán con un hogar desde el primer momento, sin que ninguno tuviera que ser derivado a un centro residencial. La Consejería de Sanidad del Gobierno de Canarias ha confirmado la presencia de larvas y ejemplares adultos de mosquito tigre en una finca de La Gomera, en lo que constituye la primera detección de esta especie invasora en la isla. Las autoridades sanitarias han activado el protocolo de vigilancia entomológica y piden colaboración a la ciudadanía. La detección se produjo gracias a una alerta enviada por un particular al correo electrónico institucional habilitado para la vigilancia entomológica en Canarias. En esa comunicación se advierte de la presencia de mosquitos de pequeño tamaño con un patrón de picaduras frecuente en una finca situada en el barranco de Valle Gran Rey. A raíz de esa notificación, personal del Instituto Universitario de Enfermedades Tropicales y Salud Pública de Canarias se desplazó hasta el lugar para realizar una inspección. Durante esa visita se recolectaron ejemplares que fueron posteriormente identificados como Aedes albopictus, el conocido como mosquito tigre. Se trata de la primera detección de esta especie invasora en La Gomera, lo que convierte este episodio en un hito dentro de la vigilancia entomológica del archipiélago. Las evidencias disponibles apuntan a que se trata de una introducción accidental y puntual del vector, probablemente a través de material susceptible de contener huevos de la especie. Tras la confirmación del hallazgo, se activó el sistema de vigilancia entomológica de Canarias. Según lo establecido en el protocolo, la Dirección General de Salud Pública y el Instituto de Enfermedades Tropicales asumen las labores de inspección en la zona del hallazgo, la eliminación de posibles criaderos y la colocación de trampas adicionales para determinar si existen más ejemplares en el entorno. Por su parte, el Ayuntamiento de Valle Gran Rey es el responsable de llevar a cabo las labores de fumigación y limpieza de la zona afectada. Asimismo, se informará a instituciones, empresas y vecinos del área sobre las medidas a adoptar y las recomendaciones para evitar la proliferación de la especie. La EMET nos habla hoy de una previsión de cielo poco nuboso despejado en general, con algunos intervalos matinales en zonas costeras del norte y oeste. Las temperaturas con pocos cambios nos dejan valores oscilantes entre los 22 grados de mínima y los 29 de máxima, si bien se podrán alcanzar los 30 en zonas de interior del sudeste. El viento sopla del nordeste moderado y en la mar predomina la marejadilla, aumentando a marejada. Hemos alcanzado así las 8 y 7 minutos. Finalizamos tiempo de noticias.
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0: John Legend, esto es Daylight. Es lo más nuevo para él desde su álbum Muse. No sé si hay alguien despistado con esto, porque ayer me encontré una persona que todavía no sabía que venía Rosario Flores al concierto de las fiestas de Puerto del Rosario. Pero para eso estamos nosotros, para recordarte todas esas cosas.
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0: este sábado tenemos una nueva edición de El Mercado al Palique, donde confluye mucho arte, mucha buena vibra, mucho palique, por supuesto, marcas con muchísima personalidad. Pero te vamos a hablar de todos esos detalles mañana, más ampliamente aquí, con la persona que lo organiza, porque no es la primera edición ni la segunda, ya lleva varias ediciones celebrándose, con una idea que me parece muy chula y que creo que se merece atención de nuestra parte. Así que mañana vamos a hablar del Mercado al Palique. Aquí, suena bien por la mañanita. Pero igualmente te voy anunciando que será el sábado entre las 10 de la mañana y las 2 y media de la tarde en la zona de La Charca, en Puerto del Rosario. Y a partir de ahí toda la información la ampliamos mañana, ¿te parece? Es que ocurren cosas y actividades muy chulas en la isla de Fuerteventura. A veces se nos escapa alguna porque nos metemos de lleno en nuestra rutina, en nuestro día a día. Y por eso que te decía antes que me encontré a una persona que, bueno, que de hecho eran dos, una pareja que no se había enterado de que venía Rosario Flores. Digo, ¿pero dónde estáis metidos? Claro, todo el día ahí trabajando. De la casa al trabajo, del trabajo a la casa, no se habían dado cuenta y dicen que van a ir porque les gusta, entonces. También les he dicho, les eché la bronca, le dije, esto pasa por no escuchar Radio Insular o ver las redes de Radio Insular Fuerteventura, porque ahí nosotros lo publicamos todo para que nadie se pierda nada. Por ejemplo, el apartado de la agenda de nuestra web, radioinsular.es, que para ese también hace un servicio público nuestra página de internet. Junior Míguez ha vuelto y lo ha hecho en la compañía de Juan Cid para esto que se titula Me llaman loco.
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2: Venga, vamos a por otra del recuerdo, ¿te parece?
3: Camino al trabajo, a la oficina, a llevar los niños al cole. Ahora es un buen momento para que escuches una de las canciones de tu vida. ¿Recuerdas?
2: En 1991, un día como hoy, se publicaba el disco Stars de Simply Red, un disco que le dio tantas alegrías que a día de hoy, si Mick Hucknall, su vocalista, va cantando por ahí en solitario, esto lo tiene que cantar. Esta es la canción que daba título al álbum, Stars, Simply Red.

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Estamos a las 8:53. Vamos a ir cerrando esta hora. Tenemos otra más de programa Despertador de la Insular, aunque bueno, ya de despertador a estas horas ya tenemos que estar levantados y en pleno rendimiento, ¿eh? Nosotros sí es verdad que madrugamos un poquito más que otra mucha gente, pero bueno, de verdad que un día hace el ejercicio de salir a las 6:00 de la mañana a la calle, te vas a encontrar más gente de la que piensa dependiendo de la zona por la que te muevas. Pero sí, además siempre te lo digo, que cuando te cruzas con alguien a esa hora, es más habitual que nos demos los buenos días y no que a media mañana, porque como hay menos gente, aunque la hay, como te digo, pues es otro rollo, ¿no? Es como, venga, vamos todos a una. Estamos aquí los trabajadores o los del ejercicio. Ahí tenemos a Ultra Ligera con Lapsus. Tanto Ultra Ligera como Walls, que viene ahora, ellos todos van a confluir en el Gran Canaria Sound Festival. Habituales ellos de nuestra lista. Y cerramos ahora con él y con Dani Fernández.

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7: Fuerteventura ya tiene fecha para recuperar su conexión marítima directa con la península. La Dirección General de la Marina Mercante ha publicado en la plataforma de contratación del sector público la licitación del contrato de gestión de servicios de la línea marítima de interés público Península Canarias. El nuevo servicio debe comenzar el 1 de diciembre y durará 12 meses. El contrato tiene un presupuesto base de licitación de 3 millones de euros y un valor estimado de 6. El pliego de prescripciones técnicas exige una frecuencia mínima de una rotación semanal de ida y vuelta. El puerto peninsular será Huelva o Cádiz, a propuesta del adjudicatario. El itinerario debe incluir Las Palmas de Gran Canaria, Santa Cruz de Tenerife y un puerto de cada una de las islas de Lanzarote, Fuerteventura y La Palma. La novedad para la isla majorera es que la escala en Fuerteventura pasa a formar parte de las obligaciones del contrato. Hasta ahora dependía de la voluntad de la empresa adjudicataria. El servicio será regular durante todo el año y cubrirá pasajeros y vehículos en régimen de pasaje. Además, la adjudicataria deberá prestar servicios de refuerzo cuando lo determine la Marina Mercante en tres periodos: Navidad, verano y Semana Santa. También podrán exigirse refuerzos en otros periodos de alta demanda que puedan colapsar el servicio ordinario. La licitación pone fin a una incertidumbre que empezó el 30 de junio. Ese día terminó el contrato anterior de la línea Cádiz-Canarias y Puerto del Rosario se quedó sin escala. El Ministerio explicó entonces que la parada en la capital majorera no formaba parte de la obligación de servicio público. La pérdida de la conexión directa encareció el transporte marítimo con la península entre un 70 y un 78%, según datos del Cabildo de Fuerteventura. El Consejo

0: Popular de Aguas de la Isla ha autorizado la instalación de una estación depuradora de aguas residuales en el mirador de Morrovelosa, en el municipio de Betancuria. La decisión responde a la necesidad de dotar a esta instalación de un sistema autónomo de tratamiento de aguas residuales ante la ausencia de saneamiento municipal en la zona. La actuación se enmarca en el proceso de rehabilitación del mirador de Morrovelosa, una iniciativa promovida por Museos de Fuerteventura. Se trata, por tanto, de una medida que combina la mejora de las infraestructuras hídricas con la apuesta por un turismo más sostenible en la isla. El sistema tendrá una capacidad de tratamiento de 6 metros cúbicos al día y el agua resultante tendrá como destino exclusivo el riego por goteo, lo que garantiza un uso eficiente del recurso en un entorno de especial valor paisajístico y patrimonial como es el interior majorero. El Pleno del Ayuntamiento de Puerto del Rosario ha aprobado inicialmente la nueva ordenanza fiscal reguladora de la tasa por prestación del servicio de grúa para el transporte de vehículos a los depósitos municipales. La medida pone fin a una situación que se prolongaba desde 2004, año en que se fijaron por última vez las tarifas de este servicio y que supone la primera actualización sustancial de esta normativa en más de dos décadas. La memoria económico-financiera elaborada para justificar la modificación pone de manifiesto el incremento sostenido de la actividad del servicio en los últimos años. Entre 2018 y 2025 se contabilizaron 3.100 vehículos retirados de la vía pública. Solo en 2025 se registraron más de 400 servicios, una cifra que evidencia la presión creciente sobre un sistema cuyas tarifas llevaban más de 20 años sin actualizarse. Entre las principales causas que motivan estas intervenciones figuran los estacionamientos indebidos en vados permanentes, vehículos sin seguro obligatorio en vigor, diversas infracciones de tráfico y casos de abandono de vehículos en la vía pública. La nueva ordenanza distingue además entre el propio servicio de retirada y transporte mediante grúa y la estancia posterior del vehículo en el depósito municipal, que contará con una regulación fiscal diferenciada. El pasado mes de agosto, 28 madres renunciaron a hacerse cargo de sus recién nacidos en Canarias, una cifra que la Dirección General de Protección a la Infancia califica de excepcional y que, según sus propias palabras, nunca se había dado en las islas. El dato, que supone un récord histórico en el archipiélago, ha encendido las alarmas en el sistema de protección a la infancia y ha abierto una investigación interna para determinar qué circunstancias han confluido para provocar un aumento de esta magnitud en tan solo 30 días. Las causas que se barajan son diversas. Algunos de los casos corresponden a madres que ya habían pasado previamente por el sistema de protección, mientras que otros están directamente relacionados con problemas de salud mental. Las autoridades canarias trabajan para obtener un diagnóstico completo que permita entender el fenómeno y, en la medida de lo posible, anticiparse a situaciones similares en el futuro. A pesar de la gravedad de la cifra, el desenlace inmediato para los 28 recién nacidos fue, en términos relativos, positivo. El sistema canario de protección a la infancia pudo activar su red de familias de acogida de urgencia y garantizar que todos y cada uno de los bebés contaran con un hogar desde el primer momento sin que ninguno tuviera que ser derivado a un centro asistencial. La Consejería de Sanidad del Gobierno de Canarias ha confirmado la presencia de larvas y ejemplares adultos de mosquito tigre en una finca de La Gomera, en lo que constituye la primera detección de esta especie invasora en la isla. Las autoridades sanitarias han activado el protocolo de vigilancia entomológica y piden colaboración a la ciudadanía. La detección se produjo gracias a una alerta enviada por un particular al correo electrónico institucional habilitado para la vigilancia entomológica en Canarias. En esa comunicación se advertía de la presencia de mosquitos de pequeño tamaño con un patrón de picadura frecuente en una finca situada en el barranco de Valle Gran Rey. A raíz de esa notificación, personal del Instituto Universitario de Enfermedades Tropicales y Salud Pública de Canarias se desplazó hasta el lugar para realizar una inspección. Durante esa visita se recolectaron ejemplares que fueron posteriormente identificados efectivamente como Aedes albopictus, el conocido como mosquito tigre. Se trata de la primera detección de esta especie invasora en La Gomera, lo que convierte este episodio en un hito dentro de la vigilancia entomológica del archipiélago. Las evidencias disponibles apuntan a que se trata de una introducción accidental y puntual del vector, probablemente a través de material susceptible de contener huevos de la especie. Tras la confirmación del hallazgo, se activó el sistema de vigilancia entomológica de Canarias. Según lo establecido en el protocolo, es la Dirección General de Salud Pública y el Instituto de Enfermedades Tropicales quienes asumen las labores de inspección en la zona del hallazgo, la eliminación de posibles criaderos y la colocación de trampas adicionales para determinar si existen más ejemplares en el entorno. Por su parte, el Ayuntamiento de Valle Gran Rey es el responsable de llevar a cabo las labores de fumigación y limpieza en la zona afectada. La EMET nos habla hoy de una previsión de cielo poco nuboso o despejado en general, con algunos intervalos matinales en zonas costeras del norte y oeste. Las temperaturas con pocos cambios nos dejan valores oscilantes entre los 22 grados de mínima y los 29 de máxima, si bien se podrán alcanzar los 30 en zonas de interior del sudeste. El viento sopla del nordeste moderado y en la mar predomina la marejadilla, aumentando a marejada. 9 y 7 minutos, finalizamos aquí Tiempo de Noticias.
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Morat y Silvestre Dangón, con lo poco que yo quiero. 9:18. Seguimos en directo contigo hasta las 10. Dentro de unos minutitos de nada estaremos de charla con el grupo Miss Cafeína, que es un habitual de nuestra lista de éxitos además, y es un gusto poder hablar con ellos. Así que hoy con nosotros, así mira, entrevista pues porque sí. Bueno, porque sí, porque van a actuar este viernes en el Gran Canaria Sun Festival. Que ya me gustaría que fuese en Fuerteventura, también te lo digo. Pues eso es una verdad muy grande. Oye, te recuerdo dentro de nuestra agenda que este fin de semana, concretamente este sábado 3, a partir de la 1 del mediodía, se va a desarrollar la 12ª edición del Rebotallo de San Miguel en Twineje, con las actuaciones de Edwin Rivera, de Mejor con Copas, de Juan el Chapa, de Jacomar, de Dúo Flor, de Candela, y Verbena con Grupo Bomba y Nuevo Clan. O sea, música todo el día allí para disfrutar de ese Rebotallo de San Miguel. Este sábado 3 de octubre.

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No te olvides que dentro de las fiestas del Rosario tenemos mañana Puerto Tiene Talento en la trasera de la iglesia. Que el 3 tenemos el concierto de la Orquesta Mondragón con su 50 aniversario. Que el 6 tenemos el concierto de Rosario. Hasta el día 7, fiestas capitalinas en la isla de Fuerteventura.

0: Bueno, 9:30 de la mañana, te lo vengo anunciando desde que empezábamos, que le di al micrófono, empezábamos a las 6:30, que hoy teníamos una entrevista que me hace mucha ilusión porque es uno de los grupos que suena de forma habitual en este programa, bueno, y en la programación musical de Radio Insular en general, y puesto que van a estar actuando este viernes concretamente en el Gran Canaria Sound Festival, hemos considerado que la ocasión y la oportunidad era perfecta para saludar a Miss Cafeína. Tenemos ya en videollamada a Alberto Jiménez, su vocalista. Muy buenos días.
1: Hola, buenos días, ¿cómo estáis?
0: Pues muy bien, con ganas de que te venga ya a las islas a cantar.
1: Con ganas, con ganas. Estuve este verano de vacaciones allí, pero esta vez voy a trabajar y a enseñar la música que tenemos que hacer a todos los que quieran venir a vernos.
0: Oye, ¿en qué isla? Sí, plan cotilla total. ¿Estuviste?
1: Pues en Gran Canaria y en Tenerife.
0: Bueno,
1: sí,
0: pues,
1: sí,
0: pues
1: las dos.
0: La siguiente tiene que ser Fuerteventura. Ahí te lo dejo como
1: Exacto.
0: invitación.
1: Me quedan todavía.
0: Te quedan unas pocas. Oye, como se suele decir por aquí, con la bobería al final nos ponemos en 20 años.
1: Sí, la verdad es que no nos deja de impresionar echar la vista atrás y ver que ha pasado tanto tiempo, porque como que no tenemos esa sensación, ¿no? Pero han pasado, pues mira, 16 desde que sacamos nuestro primer disco y 20 desde que nos conocimos.
0: O sea que significa que ya la carrera podemos hablar de solidez total. Vamos a hablar de buena suerte, Alberto, porque a veces se habla de punto de inflexión, otras veces se habla de algo, de dar continuidad a un proyecto. Yo no sé qué sensación o qué me puedes decir de este buena suerte. ¿Ha significado, digamos, un cambio total? ¿Lo habéis enfocado de esa manera o es continuidad pero evolucionada?
1: Claro, para nosotros cada disco que hacemos es un reto diferente y es una como una era diferente. No, como que no estamos preocupados en guardar un poco el estilo, la producción o el tipo de arreglo de música que hemos hecho. Como que no pedimos cuentas a eso, sino que hacemos lo que nos apetece en ese momento. Yo creo que lo bueno es que nuestro público como que está acostumbrado a eso y lo espera también. Entonces, solo nos da una libertad increíble y buena suerte. Yo creo que, aunque hemos hecho electrónica y hemos jugado con la electrónica, con el pop electrónico más bien, en anteriores discos yo creo que este es más crudo, ¿no? En cuanto no hay ninguna guitarra, es todo beat, sinte, y yo creo que nos hemos dejado llevar más por la electrónica porque también nos parecía que la temática del disco acompañaba muy bien a este tipo de producción.
0: Sí, pero de cualquier manera no se nos ha hecho como raro. Identificamos muy rápidamente esa cosita especial que tiene Miss Cafeína a la hora, sobre todo, de llegar hasta nosotros. Y eso sí que está, ¿eh?
1: Yo espero. Yo creo que al final el lenguaje que tenemos al escribir canciones, el tipo de melodías que hacemos y supongo que la voz, pues también como que hace que todo sea cohesivo, ¿no? En nuestros discos, en nuestra discografía.
0: Hablando con alguien el otro día de que iba a estar hablando contigo, se les ocurrió como ya, ahora resulta anecdótico que anteriormente, cuando en un disco había una colaboración, era como, ¡oh, una colaboración! Y ahora lo raro es que no haya colaboraciones en un disco, que es lo que pasa con buena suerte, ¿no?
1: Nos hacía mucha gracia porque, claro, hemos hecho el disco con nuestro productor, que es Pablo Rose, que tiene muchos menos años que nosotros. Y decía, ¿pero en serio vais a hacer el disco sin colaboraciones? Es un poco raro, es como, nos decía, es como muy, muy egoísta, ¿no?
0: Fíjate.
1: Claro, es el concepto nuevo, ¿no? De que
0: Totalmente.
1: Hay que estar colaborando continuamente. Y la verdad es que a nosotros no nos gusta forzarlo. Si surge, claro, pues mola, pero si no, tampoco hace falta.
0: Desde luego. ¿Cómo definiríais un poco, bueno, en este caso tú, la evolución que habéis ido teniendo? ¿Ha sido como muy bestia? ¿Habéis notado los cambios cada vez que han llegado? ¿Ha sido todo más paulatino? ¿Cómo ha ido creciendo Miss Cafeína?
1: ¿Artísticamente?
0: Sí,
1: o...
0: bueno, y también como ustedes como personas, supongo que claro, también evolucionáis, y eso afecta al proyecto musical, ¿no?
1: Bueno, la edad hace muchísimo y el aprender cómo funcionan las cosas hace muchísimo. Aprender cómo estar en un estudio y lo que puedes llegar a hacer o no. Aprender a estar de gira y en un escenario durante años te hace luego volver al estudio con más conocimiento y más claro de lo que quieres hacer y lo que no. Y nosotros Cada vez que hacemos un reset y vamos a hacer un nuevo disco, es como nos sentimos como un grupo nuevo que va a ofrecer algo nuevo y tenemos los mismos nervios, la misma sensación de estar empezando
0: Qué
1: y todo.
0: bonito.
1: Pero sí que es verdad que hemos notado como cambios grandes, pues por ejemplo con Detroit, que este año celebramos 10º aniversario,
0: ¿Cierto?
1: con nuestro disco Detroit, pues nos cambió todo, ¿no? O cambió. Nos conoció muchísima más gente, pudimos dedicarnos a la música solo, o sea, solo a la música, dedicarnos, vivir
0: Eso
1: de
0: sí que
1: la
0: es una
1: música.
0: maravilla.
1: De total. Y esos cambios se notan más. Sí que es verdad que se nota a posteriori, ¿eh? O sea, cuando te están pasando las cosas, como no lo notas tanto hasta que echas la vista atrás y dices, ostras, este fue un momento bastante definitorio, ¿no? Como en la carrera.
0: Completamente. ¿Y sois de los que estáis completamente creando, generando canciones? ¿O sois de los que cuando terminan las giras necesitáis pausar, enfocar y escribir?
1: Necesitamos el descanso para escribir y para saber qué queremos hacer, pero sí que es verdad que luego yo personalmente desde que se acaba la grabación de un disco, yo voy componiendo canciones a lo largo del tiempo y cuando llega ese momento de sentarnos a decir qué queremos hacer, poder tener muchas para elegir, ¿no? Y bueno, por ejemplo, Sergio funciona de otra manera, va más a caso hecho con el concepto del disco y compone in situ, que es una cosa que me parece dificilísima. Y funcionamos de diferentes maneras, pero siempre un descanso entre disco y disco es lo que más nos ha funcionado. Y cuando no lo hemos hecho, como que hemos pagado las consecuencias.
0: Se desechan muchas canciones cuando, por ejemplo,
1: Muchas.
0: en Buena Suerte se quedó mucho material ahí escondido.
1: Muchas, muchas. Puede haber como 15
0: Wow.
1: fuera.
0: ¿Y se recuperan en algún momento o ya como se desechan para uno, ya no se piensan recuperar para otro disco?
1: Es que hay algo como de, si no ha tenido que ser, pues no ha sido.
0: No era el momento de esa canción, por ejemplo, claro.
1: Claro, o no era lo suficientemente buena, o no. Y que, por ejemplo, ahora que estamos planteándonos, bueno, que estamos grabando ya directamente canciones nuevas para un futuro proyecto, que no sé si será un disco, pero igual es un EP,
0: ¿Vale?
1: hemos hecho canciones nuevas. Hemos dejado las que no fueron elegidas en Buena Suerte, porque es como que, bueno, pues es de otro momento diferente y ahora queremos hacer otra cosa.
0: Bueno, al final ya se van sumando discos, se van sumando EPs, y sí es verdad que yo creo que sí hubo como ese boom, vamos a decirlo así, con Detroit, y se ha ido creando como un público muy fiel, muy asentado, muy del que os sigue, muy del que compra discos aún.
1: Sí, total. Y de hecho, ahora es cuando más agradecidos estamos porque somos como más conscientes del apoyo y que la gente espera nueva música y viene a los conciertos y eso es un privilegio después de tantos años. Entonces, lo agradecemos más que nunca y somos más pendientes de eso que nunca. Pero sí que es verdad que pues es una suerte seguir aquí, la verdad, después de tanto tiempo.
0: ¿Y notáis cierta presión por aquello de al público, por ejemplo, este disco Buena Suerte lo hemos acogido de maravilla porque nos suena genial, aun siendo más electrónico como nos decías, pero os presionáis a lo mejor vosotros mucho o notáis presión de nuestra parte en plan, a ver qué vais a sacar ahora?
1: No, no, porque además no lo pensamos cuando estamos haciendo un disco. Sí que es verdad que cuando va a salir el disco ya está hecho y sabes, tienes una fecha de lanzamiento y demás, sí que empiezas a pensar qué va a opinar la gente o qué, a ver si le va a gustar o si es lo que esperan o les vamos a sorprender.
0: ¿Qué van a
1: Empiezas ya a
0: decir
1: ponerte
0: los
1: en lo.
0: medios de nosotros?
1: Claro, te pones en el lugar del otro, pero mientras está haciendo no, y me parece súper sano. Sí que hay gente que obviamente, porque leemos todo lo que se dice nosotros en redes y tal, o bueno, casi todo, que les gustaba más el principio, o hay gente que le gustaba más lo que hacemos ahora, pero siempre digo lo mismo, como que quien le gustaba más el tipo de música que hacíamos al principio, pues ahí está, ¿no? Para seguir
0: Por
1: escuchándolo,
0: supuesto.
1: eso estará ahí para siempre, y a nosotros nos gusta ir a diferentes sitios y a tocar diferentes palos y a divertirnos, que la música está para eso.
0: Y sin duda un momento de diversión es participar de festivales, porque al final cuando son conciertos propios es una gente específica que va por vosotros en los festivales puede darse, es como un captador de fans, ¿no? Porque suele ocurrir mucho en los festivales que a lo mejor actúa un grupo que no conocías, de repente el directo te encanta y ya te enganchas para siempre. Los festivales también sirven mucho para eso, ¿no?
1: Total. Total, total, es un público que muchas veces no te ha visto nunca o te ha escuchado dos canciones, ha escuchado Mira cómo vuelo solo y de repente pues se enganchan o descubren que, o sea, ponen a investigar qué hemos hecho antes o lo que sea. Hay mucho amigo que va a acompañar a otro, mucha novia o novio que va a acompañar a su pareja.
0: Cierto.
1: Y eso está muy bien. Eso está muy bien para captar a gente y bueno, pues... que se sigan descubriendo, ¿no?
0: Pues llegáis al Gran Canaria Sun Festival 2 y 3 de octubre, actuáis en este caso Miss Cafeína, la primera edición el viernes. Yo no sé si has visto el cartel completo con toda la gente que vais a estar.
1: Sí.
0: Es un cartel muy completito.
1: Sí, la verdad es que está súper bien. Además, cuando estuve estas vacaciones allí, este verano no paraba de verlo por todas partes.
0: Sí. ¿Y hay alguna formación de las que actúe que esté ahora llamando más tu atención? No sé, Ultraligera, Walls, qué sé.
1: Walls me gusta mucho. La Casa Azul, hemos colaborado con ellos, con Guille, y nos encanta. No me acuerdo quién hay más ahora mismo.
0: Tenemos a Lala Love You, La Casa Azul, Siloé, Ultraligera, Walls, Chambao, así de memoria, como es tanta cosa, Siloé.
1: Claro, son muchos.
0: es impresionante.
1: Todos hemos coincidido en algún momento en los festivales y será divertido vernos. Y yo creo que... Walls es de los que más me llama la atención, sí.
0: Bueno, pues tenemos una cita viernes y sábado, este viernes y sábado ya. ¿Cuándo llegáis a Gran Canaria? ¿El mismo viernes?
1: Vamos a desperdigados. Hay gente que está allá para aprovechar la semana allí.
0: Ah, claro.
1: Para un poco playa y demás.
0: Muy bien.
1: Yo llego el último, el mismo día, pero allí estaré.
0: Pues nos vemos el viernes allí. Nosotros nos damos, porque hay mucha gente de Fuerteventura que aprovecha, coge un avión y nos damos un saltito y vamos a disfrutar de este festival, porque te digo, el grosso de los grupos que están en el cartel pues son los que suenan en nuestra programación musical y consideramos que tenemos que estar. Así que el viernes pulularemos por allí para cantar vuestras canciones, ¿vale?
1: Muy bien, muchas gracias, un placer.
0: Un placer, Alberto. Alberto Jiménez, vocalista de Miss Cafeína, que nos acompañaba en esta mañana, porque este fin de semana, pues mira, están de actuación en Gran Canaria, en Arucas concretamente, que se celebra primera vez en Arucas, por cierto, el Gran Canaria Sun Festival, que cambia de ubicación. Y Miss Cafeína es uno de los que está en el cartel, una de las figuras de cartel que actuará en la primera jornada, pero antes han pasado por los micrófonos de Radio Insular Fuerteventura, porque ya se han enterado en Gran Canaria los artistas que, aunque vengan a Gran Canaria, ahí está Radio Insular Fuerteventura, que son los que ponemos la mejor música del mundo, pues para charlar con ellos y ver qué es lo que se cuece por allí. Esta ha sido una de las intervenciones que teníamos hoy en el programa Suena Bien en Radio Insular Fuerteventura. Como siempre, donde constantemente ofrecemos contenido de interés.

0: Y ahora habrá quien, escuchando esta canción, dice, ¡ostras! ¿Queréis cafeína? Que son los que cantan Mira cómo vuelo, van a estar actuando en Gran Canaria, y a lo mejor en los planes que hay aquí en Fuerteventura, que son muchos y variadísimos e interesantísimos, pues dice, oye, pues me tira más esto. Pues sí, Miss Cafeína. En Gran Canaria, en el Sun Festival, que estarán actuando pasado mañana, pero antes están por aquí. ¡Cómo me gusta este momento! En fin, es que me lo paso bien con todos los contenidos que tenemos para ti, porque son tan variaditos que es imposible que alguien se aburra escuchando Radio Insular Fuerteventura, ya te lo digo.
1: Hola familia, soy Dylan de Melon Diesel y quiero mandar un pedazo de saludo a mi amiga Pilar. Tenéis que escucharla, ¿eh? Que es muy buena.

Bueno, pues son las 9:53, nos tenemos que marchar, pero nosotros sabes que le damos la vez a Carolina Llorente con la mañana extra. Y tú y yo podemos volver a encontrarnos esta tarde a partir de las 4, de 4 a 7 para tardear juntos. Además, esta tarde también tenemos invitados en el estudio. Y ya te digo que guitarra traen para un proyecto precioso. Y no te cuento más. También esta tarde estará con nosotros la abogada Muriel Artiles con más temas de interés para resolvernos en el espacio Claro y Legal, con un tema que te va a interesar seguro, segurísimo, porque vamos a tratar esta tarde el tema de esos contratos que se van enlazando de forma temporal. Bueno, bueno, esta tarde yo creo que vamos a necesitar dos partes más de este asunto con nuestra abogada Muriel Artiles. Un placer haberte acompañado en este inicio de miércoles y fin de mes. Saludos, Emilia.

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0: Son las 10. 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

Muy buenos días. Ya estamos por aquí para acompañarte y lo hacemos a partir de ahora desde la mañana extra. Despedimos a la compañera Pilar López, suena bien. Y seguimos nosotros al tanto de la actualidad, seguimos contándote los asuntos que llegan a nuestra redacción. Iremos repasando todo aquello que ha sido noticia en estas últimas horas. Y todo eso está en nuestra web y redes sociales. Además de repasar la agenda de ocio, de cultura, fiestas. Tenemos tiempo para la música, ingrediente fundamental en nuestras mañanas. Esas canciones que tú también nos propones vía WhatsApp, 628-92-92-67. Tendremos hoy también tiempo de entrevista. Hoy nos va a acompañar el consejero de Política Territorial, Cohesión Territorial y Aguas del Gobierno de Canarias, Manuel Miranda, para hablar de la ley del suelo. Que si tú quieres compartir algo con nosotros, WhatsApp de la emisora, 628-92-92-67. Ese es nuestro WhatsApp. Pues así, con el saludo de todo el equipo que hace el programa, el saludo de quien está por aquí acompañándote, arrancamos. Y lo hacemos con Mónica Naranjo. Con ella te digo buenos días.

Nos marca el calendario que en este 30 del mes de septiembre, en este último día del mes de septiembre, tenemos que hablar del Día Internacional de la Traducción. Desde el año 1991, la Federación Internacional de la Traducción celebra este día con el objetivo de mostrar la solidaridad entre sus miembros y destacar el enorme valor que tiene esta profesión en un mundo cada vez más globalizado. ¿Qué por qué este día? ¿Por qué un 30 de septiembre? Pues la razón de haber elegido esta fecha es para conmemorar a esta profesión y que debe a una fecha en la que falleció Jerónimo de Estridón, más popularmente conocido como San Jerónimo, santo patrono de los traductores y responsables de la traducción de la Biblia del hebreo al latín y al griego. Y por eso este día, hoy es San Jerónimo. Hoy también tenemos que hablar del Día Internacional del Podcast, con la finalidad de dar a conocer este tipo de modalidad de publicación digital que cuenta con una gran cantidad de seguidores alrededor del mundo transmitiendo conocimientos y entretenimiento. En el mundo de las nuevas tecnologías, aplicaciones y métodos de comunicación como los podcast contribuyen a uno de los formatos de comunicación con elevado crecimiento a nivel mundial. La industria del podcast se extiende a un ritmo creciente con más de 1.000 millones de oyentes alrededor del mundo y un mercado con un crecimiento de entre un 25 y 30%. Se proyecta para el año 2035 unos ingresos estimados de más de 5.000 millones de euros y se espera un incremento de 30.000 millones de euros a final de esta década. Podcast de todo tipo con todo un mundo de contenidos, incluso los que te ofrecemos en nuestra emisora. Si entras en nuestra web, tenemos un apartado dedicado a los podcasts y ahí encuentras las diferentes entrevistas, conversaciones, los audios de esos momentos que hemos tenido con diferentes invitados en nuestra emisora. Muy recomendable. También te cuento que hoy es el Día Mundial de la Leche Escolar. Siempre el último día, miércoles de septiembre, hoy coincide que es 30, se celebra este Día Mundial de la Leche Escolar, una fecha significativa que destaca la relevancia del consumo de leche en la etapa infantil como factor fundamental en el desarrollo físico e intelectual de los niños. Se pretende resaltar la importancia de estos valores nutricionales que aporta el consumo de leche y su impacto positivo en el proceso de aprendizaje de los niños en etapa escolar. Más cosas que te cuento de este 30. 2009, seguro que lo recuerdas todavía. Un día como hoy, terremoto en Sumatra, 7,6 grados en la escala Richter, causando la muerte a más de 1.000 personas. Era un día como este, 2009. Si nos vamos a nuestro país, en 1997 unas fuertes lluvias torrenciales provocaban las peores inundaciones en la ciudad de Alicante, que se conocen hasta la fecha, registrándose 270 milímetros de lluvia. Mueren 4 personas, el río Júcar se desborda y esto ocurre en la provincia de Valencia. Y un día como hoy, nos vamos bastante atrás en el tiempo, 1960, se emite por primera vez la serie animada Los Picapiedra. 1960.

Los Picapiedras, en inglés Flintstone, una serie de animación de la productora Hanna-Barbera. Se estrenaba un día como este, 30 de septiembre de 1960. 166 episodios, además de algunos especiales y también película. Los Picapiedras fue una de las series animadas más exitosas en la historia de la televisión, además de ser una de las caricaturas más influyentes en la era dorada de la animación estadounidense. Pedro Picapiedra, Pablo Mármol, un par de hombres que reflejan la clase media de una sociedad estadounidense, con sus salidas al campo, barbacoas en el jardín, partidas de bolos o un vehículo muy primitivo. También estaban sus esposas Vilma Picapiedra y Betty Mármol, que tenían que aguantar las ideas de Pedro y la complicidad obligatoria de Pablo.

Los personajes principales de esta serie, ya sabías que eran dos familias protagonistas, Picapiedra, formada por Pedro y Paul Vilma, y Los Mármol, con Pablo y con Betty. En episodios posteriores llegaron dos personajes más, sus bebés, Fibel y Bam Bam, además de la graciosa mascota Dino.

Los Picapiedras, a pesar de ser dibujos animados, que se supone que son infantiles, trataban temáticas propias de un público adulto. Conflictos laborales, maternidad, ludopatía, consumismo...

Cerramos este apartado que siempre tenemos al comienzo de nuestra mañana extra con música de un cantante, además muy popular, que hoy está cumpliendo 42 años y que ha hecho diferentes colaboraciones con artistas reconocidos. Rhythm and Blues es su género. Y hoy tenemos cumpliendo 42 años a T-Pain. Lo escuchamos en esta colaboración con Pitbull. Mr. Worldwide, T-Pain, el que no debe conseguir.

0: Así para comenzar no está nada mal. Hey baby.
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0: Te invito también a que eches un vistazo a nuestra página web y redes sociales y te vayas poniendo al tanto de todo lo que sucede. Te invito a que le des un me gusta, nos sigas o visualices nuestras redes, por ejemplo, Facebook. También tenemos Instagram, TikTok, X. Porque ahí vamos compartiendo contigo, además de la información de actualidad, eventos que han sucedido, resúmenes, galerías de fotos, carteles de eventos que van a suceder. Hemos también compartido ya la entrevista que ha hecho la compañera dentro de Suena Bien al grupo Miss Cafeína antes de su concierto en Gran Canaria, que será los días 2 y 3 de octubre en Arucas. La entrevista que si te apetece escuchar está en nuestras redes sociales. Luego sacaremos un extracto para ver qué nos contaban si te lo perdiste. En imágenes, incendio en contenedores de cartón en La Oliva que movilizaban a los servicios de emergencia debido a que varios incendios en contenedores de cartón estaban provocando estos disturbios en la calle Abutarda, en La Oliva. La rápida respuesta de los equipos de emergencia ha sido crucial para controlar la situación y evitar que el fuego se extendiera a otras áreas. Imágenes que puedes ver en nuestras redes sociales. Como imagen del día. Además está suscitando un montón de comentarios. La luz de Mafasca, que se ha vuelto a hacer viral 5 años después. Hay historias que en Fuerteventura han pasado de generación en generación y contadas al calor de una cocina o en mitad de un llano bajo la noche, en absoluta oscuridad. Y pocas forman parte tanto del imaginario majorero como la luz de Mafasca. En estas últimas semanas, un fragmento del reportaje de D-Max, dedicado a esta leyenda, en 2021, ha vuelto a circular con fuerza en TikTok y en Instagram. Se han recuperado testimonios que todavía hoy ponen los pelos de punta. Luego vamos a intentar escuchar alguno de ellos. Si quieres conocer un poquito de esta historia, están las imágenes en nuestras redes sociales. Además, también mirando al cielo, una hilera de puntos de luz que avanzaba en línea recta, en silencio y sin parpadear. No era luz de Mafasca. Todo apunta a que se trata de los 26 satélites de nueva generación de Starship, que ha dejado en órbita pocas horas antes y que se ha podido apreciar desde nuestra isla de Fuerteventura, esa hilera de luces, que han llamado mucho la atención. También hay imágenes y un vídeo para que, si tú no lo viste, lo puedas ver ahora en nuestras redes sociales.

0: Hay muchos más asuntos. Sanidad activa la vigilancia por detectar mosquito tigre en la isla de La Gomera. En nuestras redes hablamos de las jornadas de ciencia y astronomía que llegan a Gran Tarajal el 6 de octubre, Tarajalejo 14, programa gratuito, luego te cuento más cositas. Y también tenemos imágenes de la red Impulsa Fuerteventura, que ha arrancado en fase de formación con cerca de 30 participantes seleccionados entre más de 60 candidatos, una iniciativa que impulsa la Consejería de Nuevas Tecnologías y que se extiende hasta finales de noviembre. Recorrerá norte, centro, sur de la isla para acercar la digitalización y el asesoramiento tecnológico directamente a las pymes y a la ciudadanía. Durante la intervención, la consejera de Nuevas Tecnologías del Cabildo de Fuerteventura, Carmen Alonso, daba diferentes explicaciones de esta red Impulsa Fuerteventura. También la concejala de Turismo del Ayuntamiento de Puerto del Rosario tomó la palabra en esta presentación, Rosa Rodríguez, además de Josema Cabello, que es el coordinador del programa Red Impulsa. Un vídeo, una presentación que puedes ver en nuestras redes sociales y que nosotros ahora escuchamos.
1: Hoy presentamos Red Impulsa Fuerteventura, un programa en el que queremos seguir acercando las oportunidades de la digitalización a nuestra ciudadanía. Alrededor de 30 personas se han sumado a esta iniciativa que se prolongará hasta el 20 de noviembre y que llegará al norte, al centro y al sur de Fuerteventura. Es que toda la ciudadanía debe tener las mismas oportunidades para acceder a la formación independientemente del municipio en el que resida. Van a adquirir competencias prácticas en digitalización en tres puntos de nuestra isla, Puerto del Rosario, Tuineje y La Oliva. Las personas que se formen van a poder aplicar sus conocimientos en empresas reales de Fuerteventura, ayudándolas a incorporar soluciones tecnológicas adaptadas a sus necesidades. Cada facilitador colaborará con un mínimo de 5 empresas, identificando oportunidades de mejora a través de planes individualizados. Y ese es precisamente nuestro objetivo, que la digitalización no sea solo tecnología, sino una herramienta que genere oportunidades reales para las personas y para las empresas de Fuerteventura.
2: Y estamos colaborando y coordinándonos para que todo lo que sea formación y todo lo que sea emprendimiento y bueno, para en este caso para las empresas, para las pymes, sea lo mejor. Felicitar no solo a aquellos que arrancan este proyecto, que me imagino que con mucha ilusión, sino también para todas aquellas empresas que apuesto que vayan de la mano de ustedes y que poco a poco pues vayamos digitalizándonos cada día más.
3: Estamos en una primera fase de formación. Llevamos desde ayer pues desarrollando formaciones que se van a continuar el jueves y la próxima semana, tanto en inteligencia artificial, soluciones digitales básicas, intermedias y avanzadas, y especialmente redes sociales y contenido digital, que a día de hoy pues es de las necesidades que más tienen las empresas y las pymes, en este caso no solamente de Fuerteventura, sino que es extrapolable a las islas, al resto de Islas Canarias. Una vez terminemos la fase de formación, procederemos a aplicar todo ese conocimiento en esos entornos reales, pues en este caso ayudando a digitalizarse a todas las empresas que así lo deseen. Facilitaremos a través de la página de Nuevas Tecnologías, semillainnova.com, el formulario de inscripción para que todas aquellas entidades pymes de la isla de Fuerteventura que necesiten soporte en materia de digitalización puedan inscribirse y nuestros facilitadores pues puedan ayudarles en las necesidades que puedan tener. ¿Qué van a tener las empresas? Básicamente lo primero que se va a desarrollar es un diagnóstico digital para conocer en qué estado se encuentran, y una vez obtengamos el diagnóstico digital identificaremos las debilidades o necesidades principalmente que puedan tener, y se les va a desarrollar pues un plan individualizado. Trataremos a cada pyme por particularmente con las necesidades que pueda tener. Y finalmente, pues bueno, ese plan pues tendrá una hoja de ruta a corto, medio, largo plazo, y como parte final del programa pues se le implementará una solución digital, una o dos soluciones digitales, que al fin y al cabo la idea es que vayan cogiendo esa rutina para que vayan avanzando en materia de digitalización. Al cierre del programa, pues que tendrá lugar pues a finales del mes de noviembre, como decía la consejera, pues tendremos la oportunidad de certificar a todos los chicos que nos acompañan el día de hoy como facilitadores digitales. Se incorporarán a esa red de facilitadores que, como bien decía Carmen, en este caso venimos de un proyecto piloto que surge aquí en la isla de Fuerteventura en el año 24 y que luego se llevó al resto de Islas Canarias y que ha sido todo un éxito. Y bueno, esa certificación dará una oportunidad para que estos chicos y chicas que nos acompañan aquí hoy pues también generen una oportunidad de negocio y formen parte de esa red de digitalizadores que se necesita a día de hoy con la velocidad a la que va la tecnología, pues que cada día hace muchísima más falta.
0: Buena presentación, imágenes que han escuchado y que puedes ver en nuestras redes sociales. 10 de la mañana, 30 minutos, un poquito de música y entramos en tiempo de entrevista.
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1: Ya sabes que vía WhatsApp puedes comunicarte con nosotros, nos mandas un mensajito escrito o en nota de audio, lo que mejor te venga. Mensajes ya que van llegando al WhatsApp de la emisora, que nos piden canciones, nos saludan, nos informan de cositas. Voy viendo por aquí las peticiones musicales, las propuestas. Tomo nota de todo. Muchas gracias. Saludos por aquí de María Cristina, que manda una imagen de un cafecito. Oye, qué bien sienta a esta hora de la mañana, ¿verdad? Los que madrugan mucho, pues quizás ahora están en el segundo café. Y haces una sugerencia musical que tomo nota. Muchas gracias. Martina también nos escribe, nos pide una canción. José Manuel, muy buenos días. Por aquí nuestros oyentes, también los habituales, los que cada día están al otro lado de la radio. Y sé que hay muchos que luego nos encontramos y me dicen, yo no escribo, pero estoy ahí pendiente. Muchísimas gracias también. Una gran familia a la que formamos en torno a la radio. ...10:38 minutos... Te cuento que los profesionales del queso de Fuerteventura se promocionan en Córdoba en una misión comercial. Ganaderos y productores pueden inscribirse a través de la web y redes sociales de Proexca y del Cabildo de Fuerteventura para asistir a esta cita 12 al 15 de noviembre para ganaderos y productores queseros de Fuerteventura. Se pueden inscribir interesados a través de la web y redes sociales del Cabildo.

En cuanto al tiempo, también es información, va siendo noticia, ya van descendiendo las temperaturas, ya se va notando y por aquí incluso alguno de nuestros oyentes nos manda imagen del termómetro que ya, con respecto a días pasados, ha bajado unos cuantos grados. Se nota, ¿eh? Se nota. El gobierno de Canarias finaliza la situación de alerta por riesgo de incendio forestal en la isla de Gran Canaria. Y también finaliza la prealerta por temperaturas máximas en Canarias. Lo que ahora mismo tenemos activo es el Plateca en prealerta por un episodio de contaminación marina en la isla de Lanzarote. Un episodio de contaminación marina en el puerto de Arrecife y entorno marítimo próximo en el término municipal de Arrecife en Lanzarote. Tras el hundimiento del buque pesquero Monte Arbayú, que dispone de un depósito con aproximadamente 10.000 litros de gasoil y que se encontraba atracado en el muelle de cruceros de Naos, en el puerto de Arrecife, en Lanzarote, se ha detectado una mancha de combustible de aproximadamente 30 por 15 metros. La Autoridad Portuaria de Las Palmas activaba este Plan Interior Marítimo, el PIM, en fase de emergencia, ayer, procediendo al despliegue de dos barreras anticontaminación. Debido al escaso calado existente en la zona, se está valorando, utilizando también actuaciones para el reflotamiento de este buque. Asimismo, Capitanía Marítima ha activado el Plan Marítimo Nacional, el PMN, en fase de alerta. Actualmente la mancha de combustible se encuentra localizada y contenida dentro de las barreras anticontaminación desplegadas. Ante esta situación, se declara la situación de prealerta del Plateca a efectos de seguimiento de la emergencia, coordinación entre administraciones y organismos intervinientes y disponibilidad preventiva de los recursos que pudieran resultar necesarios. Estaremos muy atentos a esta información que nos llega desde la isla de Lanzarote y que ocurría ayer, al final de la mañana, en torno a la 1:00 p.m.

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0: Lanzai, Pedro Capó.
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4: 5 minutos alcanzamos las 11 de la mañana. Ya ahora repasamos la actualidad de Fuerteventura y de Canarias. Noticias que ya te contamos en nuestra página web radioinsular.es. Noticias de actualidad, si quieres deportivas también las encuentras, o todo lo que tiene que ver con la cultura, además de los podcasts, que hoy estamos en su Día Mundial del Podcast, y en nuestra web tenemos un montón de ellos. O también los video podcast. Tenemos en nuestra página también el apartado de agenda con todos los eventos de Fuerteventura, las farmacias de guardia, plaza pública para cualquier asunto o denuncia que quieras realizar. Un poquito más de música, esas canciones que van pidiendo nuestros oyentes. Enseguida también voy con la de Mari Carmen, que nos pide también una canción. Con Juana María, que también nos hace su sugerencia. O Manuel, que nos ha pedido una canción hoy del recuerdo. Tomo nota y va sonando poquito a poquito en esta mañana extra de La Insular.

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Tiempo de información, tiempo de hacerte un resumen de lo más importante de las últimas horas en Fuerteventura y en Canarias. Marcelino Cerdeña absuelto del delito electoral de las municipales de 2019. La Audiencia Provincial de Las Palmas revoca la condena por falta de pruebas en el caso de las elecciones municipales. Una información que nos lleva hasta Betancuria. La sección sexta de la Audiencia Provincial de Las Palmas ha absuelto al exalcalde de Betancuria, Marcelino Cerdeña, y a una funcionaria de carrera del Ayuntamiento, asesora jurídica de la Corporación, del delito electoral por el que había sido condenado en primera instancia en relación con la tramitación del voto por correo en las elecciones municipales de mayo de 2019. La sentencia de septiembre de este año y de la que ha sido ponente el magistrado Carlos Biel Bascobar estima los recursos de apelación presentados por las defensas y revoca el fallo dictado el 13 de octubre de 2025 por la Plaza 2 del Tribunal de Instancia de Puerto del Rosario, sección penal. La sala declara de oficio las costas de ambas instancias. La Guardia Civil recupera 5 colmillos de marfil y restos de especies protegidas en Las Palmas de Gran Canaria. El Seprona intervino varios especímenes incluidos en el convenio CITES que llevaban años almacenados sin documento legal. Su propietario no disponía de los certificados que acreditaran la tenencia lícita de este tipo de piezas. Horario y el limbo jurídico de las antiguas concesiones detrás del retraso en la apertura del mercado municipal de Puerto del Rosario. El Pleno aprueba por unanimidad la nueva ordenanza del mercado, paso previo indispensable para licitar los puestos, mientras la oposición critica que la instalación lleva meses terminada y cerrada. El Pleno del Ayuntamiento Capitalino aprobó por unanimidad con los 19 concejales presentes la ordenanza inicial que regula su funcionamiento en una sesión ordinaria celebrada de forma excepcional en Casillas del Ángel, con motivo del centenario de la incorporación de este antiguo municipio a Puerto de Cabras. La aprobación lleva con meses de retraso. En septiembre de 2025, la concejala de Comercio, Tacoremi Gutiérrez, situó la apertura del mercado entre finales de enero y principios de febrero de este año. Aquel plazo no se cumplió y en julio de este año la propia edil lo aplazó hasta finales de 2026, con la ordenanza todavía en redacción. Mientras, las obras de rehabilitación del antiguo matadero insular están terminadas y recepcionadas desde el año 2025. El queso majorero llega a Córdoba. Fuerteventura se promociona en el Festival Internacional de Queso de Referencia Mundial. Proexca y el Cabildo de la Isla organizan esta misión comercial a Córdoba del 12 al 15 de noviembre para que ganaderos y productores queseros de la isla participen en el Andalucía Gusto del Sur Internacional Cheese Festival, un evento gastronómico de referencia mundial en torno al queso. El Consejo Insular de Aguas autoriza una depuradora en el Mirador de Morro Velosa y aprueba su primera ordenanza fiscal.

0: fiscal. La Junta de Gobierno del CIAF ha dado luz verde en sesión extraordinaria a la instalación de una estación depuradora de agua residual en Betancuria y ha aprobado por primera vez un marco jurídico propio para que gestione de forma tributaria este organismo. Una actuación que se enmarca en el proceso de rehabilitación del Mirador de Morro Velosa, una iniciativa promovida por Museos de Fuerteventura dentro del Plan de Sostenibilidad Turística en Destino, Fuerte por Naturaleza, y que busca renovar y poner en valor los espacios museísticos repartidos por todo el territorio insular. Se trata, por tanto, de una medida que combina la mejora de la infraestructura hídrica con la apuesta de un turismo más sostenible en la isla de Fuerteventura. Cerramos contándote que Sanidad activa la vigilancia tras detectar por primera vez el mosquito tigre en la isla de La Gomera. La Consejería de Sanidad del Gobierno de Canarias ha confirmado la presencia de larvas y ejemplares adultos de Aedes albopictus en una finca del municipio gomero, en lo que constituye la primera detección de esta especie invasora en la isla. Las autoridades sanitarias han activado el protocolo de vigilancia entomológica y piden colaboración a la ciudadanía. Para ampliar este contenido y el resto de contenidos de nuestra emisora, la página web radioinsular.es y las redes sociales de la radio.
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Abrimos ahora nueva hora, 5 minutos que pasan de las 11. Seguimos disfrutando contigo de música, de actualidad, de entretenimiento y de tus mensajitos. 628-92-92-67. 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

Ya sabes que aquí suenan todos los estilos musicales. Lo que a ti te gusta y te apetezca, me lo pides. Más mensajitos, buenos días. Hoy me gustaría que pusieras a El Arrebato para dedicársela a mi hijo Emmanuel, que está estudiando en la Facultad de Lugo. Que decirle, mi niño, ánimo, que lo vas a conseguir. Muchas gracias y feliz día. Muchas gracias a ti, Mari Carmen. Y un beso para tu hijo Emmanuel.

11 de la mañana, 12 minutos, y seguimos acompañándote con música, también con actualidad. Seguimos abordando asuntos que son noticia. Y estos días la información también ha tenido mucho que ver con la AEMET, la Agencia Estatal de Meteorología, porque estábamos muy pendientes a la información que nos proporcionaban. La temperatura ha bajado un poquito y se nota, aunque todavía vamos a tener altas temperaturas, sobre todo en horas centrales del día. La Agencia Estatal de Meteorología pronostica cielo poco nuboso con tendencia a nubes en las islas montañosas durante la tarde, donde no se descarta incluso alguna precipitación débil y dispersa. Esto en las islas más occidentales. Podremos alcanzar los 30 grados en el sureste de Lanzarote y Fuerteventura, y también en medianías del sur y zonas bajas del sureste de la isla de Gran Canaria. Calima en altura, remitiendo, temperaturas con pocos cambios. Como decimos, podremos alcanzar los 30 grados en zonas de interior y viento moderado de componente norte. Temperaturas mínimas de 22, máximas rozando los 30 grados. Esto hoy en Fuerteventura.

0: Puerto del Rosario se prepara para una noche de música y de tradición con el concierto de Olga Serpa y Mestiza, y dentro de las fiestas del Rosario. Una cita para el domingo a las 7 en el recinto ferial junto a la estación de Guaguas Capitalina, con entrada gratuita. Una propuesta imprescindible para vivir el ambiente festivo en familia y con amigos. Olga Serpa y Mestiza, este domingo 7 de la tarde. Otro estilo de música. Hablamos también de una propuesta joven dentro de las fiestas del Rosario. La música urbana toma el recinto ferial de la capital y será este viernes, con Fuerteventura Joven, un festival que reúne 9 horas en directo desde las 6 de la tarde hasta las 3 de la madrugada.
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0: Cabeza de cartel, pues lo estamos escuchando, Mickey Woods. También estará Sogue Culebra, Petaceta, entre otros como De La Weapon, Renzo el Selector, Juanco, Ale Sutro. Todos ellos componen una jornada, una tarde-noche de música urbana en el recinto ferial de Puerto del Rosario. Una jornada dedicada especialmente a los jóvenes, donde los protagonistas son el talento emergente de nuestra isla, con jóvenes majoreros seleccionados que comparten escenario con artistas ya consolidados.

Más propuestas en la isla de Fuerteventura. Esta vez hablamos del pasado prehispánico en una publicación llamada Los Majos. Centro Insular de Juventud presentaba ayer el libro Los Majos, una aproximación a la arqueología de los antiguos habitantes de nuestra isla de Fuerteventura, con Jonathan Santana Cabrera, un trabajo que ofrece una mirada profunda a las primeras poblaciones de la isla y su legado prehispánico. Imágenes que puedes ver en nuestras redes sociales.

0: Uno de los asuntos que hoy también hemos querido compartir contigo tiene que ver con la luz de Mafascam, que se ha vuelto viral. Después de tanto tiempo, vuelve a ser actualidad. Hay historias en Fuerteventura que han pasado de generación en generación, contadas al calor de una cocina o en mitad de un llano bajo la noche, absoluta oscuridad, y que forman parte tanto del imaginario majorero como de muchos de nosotros, de ustedes, la luz de Mafascam. En las últimas semanas, un fragmento de un reportaje de D-Max dedicó a esta leyenda, en 2021, un artículo, y que ha vuelto a circular ahora con más fuerza aún en redes sociales como TikTok o Instagram, recuperando testimonios que todavía hoy ponen los pelos de punta. Es un documental que pertenece a la serie Extraterrestres, Ellos Están Entre Nosotros, conducida por Lorenzo Fernández Bueno, que recorre Fuerteventura y que recoge relatos de vecinos que aseguran haberse encontrado con esa misteriosa luminaria. Una familia cuenta como una pequeña luz aparecía. Era como una linterna que comenzó a hacerse cada vez más grande. Estaban ellos en el coche y se posó sobre el parabrisas. Lo cegó por completo. Otro testimonio recuerda un asadero en una playa del sur, en el 89, cuando salió de un risco esa luz y quedó suspendida ante decenas de personas. La tradición habla de pastores, esclavos fugados, que quemaron cruces de madera para cocinar un carnero. Para nuestra isla de Fuerteventura, Mafascam es mucho más que un misterio, es memoria oral, identidad y parte de aquella isla con caminos solitarios, noches interminables y lugares donde la oscuridad era realmente absoluta. Creamos en ella o no, la luz de Mafascam continúa encendida en la memoria colectiva de Fuerteventura. Un reportaje que puedes ver, le puedes poner imagen, que está en nuestras redes sociales y que ahora vamos a escuchar.
1: Ha sido una de las islas más despobladas de todo el archipiélago. Al contemplar su árida hermosura, no es difícil viajar con la imaginación al pasado para hacerse a la idea de lo complicada que ha debido de ser la vida, especialmente en otro tiempo. Hoy es un paraíso para los amantes de la tranquilidad, pero no hemos venido hasta aquí para hablar de paraísos, sino de los infiernos particulares que muchos han vivido y siguen viviendo cuando se manifiesta el enigma luminoso más conocido de esta tierra. Dicen que el más relevante de este tipo de toda España, por el volumen de apariciones y el número de testigos.
2: Desde Tindaya Antigua, recorriendo toda la isla de Fuerteventura, desde hace siglos son cientos los testigos que aseguran haber visto la luz popular más extraña y veterana de España. La llaman la luz de Mafascam.
3: Me da sentimiento cuando lo cuento porque cogí miedo. Entonces, cuando veníamos subiendo, veo una luz pequeñita y digo, uy, pues ahí viene una linterna, ¿sabes? Un señor que vivía aquí cerca, digo, viene con la linterna, qué raro. Entonces la luz fue acercándose más y pinchando. Digo, uy, pero ¿y esa luz? Entonces cogió la carretera y nosotros que íbamos subiendo, la luz se pone en el parabrisas y nos deja ciego. Digo, ay, que nos quemamos y que no se ve nada y para el coche, le decía yo a mi marido, digo, es que no se ve nada y no... Ay, me da esa cosa porque del miedo que cogí. Y entonces, cuando veo la luz que salta al suelo, hasta que la perdimos de vista, digo, ay, qué miedo, los pelos se me pusieron de punta, los niños lloraban. No es lo mismo contarlo que pasarlo, porque es una cosa tan desagradable que no quisiera que me pasara más.
1: Al igual que ocurre con la peninsular Luz del Pardal, en Albacete, de la que hablaremos más adelante, la de Mafascam varía de tamaño, desde un par de centímetros hasta lo más parecido a una pelota de tenis luminosa. Pero como ya hemos oído en voz de quienes se la han encontrado, también puede manifestarse como una especie de nebulosa de luz.
4: La luz Mafascam, la sensación a los testigos y a los que le llevamos años siguiendo el rastro, es que se comporta de una forma inteligente. Según vamos recabando datos, según vamos recopilando testimonios, nos damos cuenta que en muchos de los casos la luz parece, con antelación, tener conciencia de dónde está la vivienda del testigo o hacia dónde se dirige o incluso qué actividad estaba haciendo. Y parece que de alguna extraña forma escolte al testigo durante horas.
1: Sea como fuere, pese a haber sido vista en toda la isla, parece mostrar una clara predilección por los municipios de Antigua y los llanos de Betancuria. Allí los testimonios se cuentan por decenas y todos concluyen que tras haber avistado la extraña luminosidad, nunca jamás han vuelto a salir durante la noche.
3: La gente posiblemente que no cree eso, pero hay que pasarlo y verlo. Del miedo que da, es que te da miedo, se te ponen los pelos de punta. Y eso suele de pasar por aquí, por, yo no sé, en otras islas, pero en Fuerteventura pasa con frecuencia.
1: Antes de continuar recabando la voz de los testigos, los que desde mi punto de vista nunca mienten, cuentan la verdad, aunque a veces esta verdad aparezca maquillada por percepciones personales, vamos a intentar determinar desde cuándo se ve esta misteriosa luz nocturna.
4: La luz de Mafasca, pues aunque tiene varias ramificaciones, viene a narrar el hecho de que unos esclavos fugados que trabajaban aquí en Fuerteventura, escapados de su amo, utilizaron una cruz de tea o una cruz cristiana, la rompieron y con ella se hicieron una fogata para cocinarse un rebeco o una cabra, según sea la versión. Puesto que era una cruz cristiana, pues digamos, recibieron el castigo divino de deambular por los páramos y las llanuras majoreras en forma de luz.
1: Los testigos aseguran que en ocasiones la luz ha sido vista saltando de una montaña a otra, con gran rapidez, e incluso saliendo de esta playa al sur de la isla, donde además no solo fue vista una noche de verano por decenas de personas, sino que también fue fotografiada.
5: Esto fue en el año 1989, durante un asadero por la noche, en época de verano, estaba todo el mundo en la playa y vimos como en la loma aquella, lo que llamamos nosotros la banda abajo, una luz en el risco. Claro, podría parecer que sería alguien pescando, pero la luz estaba justo en el risco, con lo cual es imposible que nadie caminase por ahí, como pueden ver allí. Y de repente la luz se vino por el aire y se quedó en medio de la playa a unos 11, 12 metros de nosotros, en altura. En ese momento, alguien de la familia trajo esta cámara de fotos, exactamente esta, y le hizo una foto a la luz. Y una vez terminado el fenómeno, la luz se fue hacia el interior de la isla y los chiquillos, la gente pequeña, fue detrás de la luz persiguiéndola.
1: No sabemos de qué se trata, pero sí parece evidente que si nos guiamos por los testimonios de quienes se han encontrado con ella, todo parece indicar que se comporta de manera inteligente. Sabe perfectamente lo que hace, más allá de sorprender y asustar al testigo. Y es que hay sucesos en los que no hay duda. Nuestra siguiente entrevistada fue protagonista de uno de los más interesantes, porque la luz, fuera lo que fuese, se apareció dentro de su casa y provocó efectos físicos.
2: Sandra, tú sola de noche no te quedas, ¿no?, en casa.
6: No.
2: ¿Y eso por qué?
6: Porque me da miedo de ver alguna luz o cualquier cosa, mucho miedo.
2: Esto me imagino que tiene que ver con un suceso que te ocurrió hace unos años, ¿no?
6: Sí.
2: ¿Me lo puedes contar?
6: Sí, claro. Yo estaba con mi hijo el pequeño, dándole de comer, que lo acababa de bañar, sobre las 9 de la noche o así. Y claro, estaba así de espaldas, había una mesa de cristal en el salón. Yo tenía un jarroncito así, pues ahí de repente empezó a verse una luz, pero así en el jarrón. O sea, ni se vio venir, ni fue que se marchó, sino empezó a moverse muy rápido. Al momento desapareció y se puso otra, exactamente igual, pero más pequeña.
2: Tú durante mucho tiempo de noche tuviste mucho miedo a salir, ¿no? Por ejemplo, me comentabas salir a Gran Tarajal, ¿no?
6: Salir sola, o por ejemplo iba con la luz del coche del techo encendida, o alguien que me acompañara, pero sola, no. Y hasta el día de hoy sigo igual, con muchísimo miedo. O sea, miedo de noche, a la oscuridad, siempre tengo que estar con alguien. Sola no.
2: ¿Y tú qué crees que pudo ser aquello?
6: Yo siempre pienso, yo después a los muchos años me enteré de que eso aquí le decían luz de Mafasca. A mí no me hizo daño ni me... No, solo me quedó eso porque claro, yo entendía, yo veía que eso normal no era. Ni era una linterna, ni normal no era.
1: Demasiados detalles. Demasiada claridad en el relato como para pensar que se trate de una alucinación. ¿Qué es entonces? ¿Qué hay detrás de este misterioso fenómeno luminoso? ¿Acaso se encuentran ellos?
0: Puedes poner imagen a esto que acabas de escuchar porque está el reportaje en nuestras redes sociales. Con imágenes y con estos testimonios que nos cuentan su vivencia sobre la conocida luz de Mafasca. ...11:27 minutos... Seguimos acompañándote. ¿Tú la has visto?
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1: Oye, que estaba yo leyendo por aquí comentarios en cuanto a este reportaje, esta parte del reportaje que hemos puesto de la luz de Mafasca, que se ha vuelto a ser viral después de un extracto de D-Max. Hay muchas personas de la isla de Fuerteventura que nos están contando en sus comentarios relatos, vivencias, historias que han vivido o que han transmitido sus familiares y que, bueno, hacen patente esta historia que hoy hemos querido también compartir con todos ustedes y esos testimonios del reportaje que hemos compartido en nuestras redes sociales. Las personas que aseguran haber visto, haber sentido cerca esas luces, esa luz de Mafasca. Muchas gracias a todos los que comparten, a todos los que comentan y nos hacen partícipe de todo lo que piensan o saben. 11:31 minutos, también canciones que siguen llegando al WhatsApp de la emisora 628-92-92-67. Si te apetece una en concreto, si te apetece escuchar algún temita para este miércoles mitad de semana ya, y además último día de septiembre, pídelo. 628-92-92-67.

Me están pidiendo una artista, a ver si la tengo yo por aquí. Y es que, puestos a pedir, a veces me cuesta un poquito encontrar esas canciones. Tú pide que yo hago todo lo posible porque suene nuestra emisora. La voy buscando tranquilamente y en cuanto tenga un huequito, la ponemos. Una de las que sí tengo muy a mano, porque prácticamente me la piden todos los días, es esta de Quevedo y Nueva Línea.

Repasamos cositas de nuestra agenda. www.radioinsular.es, arriba hacia la izquierda, clica en agenda. Y ahí tienes un montón de información de cosas, eventos, reportajes, cursos, torneos. Todo lo compartimos en el apartado agenda de nuestra página web. 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Tienes de plazo hasta el 13 de noviembre para inscribirte. 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

Sexualidad, autocuidados y placer. Desde Adivia se invita a participar hoy en el taller de sexualidad, autocuidado y placer sobre educación sexual para personas cuidadoras y población general, que tiene como finalidad abordar la sexualidad. Se intenta responder preguntas sobre cómo nos vivimos, cómo nos expresamos y cómo nos disfrutamos. Se indagará en conceptos de autocuidado, placer, intimidad y actitudes saludables con respecto a los momentos de goce y disfrute de cada persona. Es una actividad formativa que imparte Irene Cabrera, educadora social y sexóloga, dirigida a personas cuidadoras y población en general. Será esta tarde de 5 a 6 y media en el Centro José Gómez, que está en León y Castillo número 70. Cualquier duda, para más información, hemos compartido el cartel en nuestra agenda y ahí tienes teléfono de contacto o correo electrónico. Semana Cultural de las Fiestas del Rosario. Tenemos hoy, 30 a las 7, Puerto es Poesía, con Silvia Hidalgo, con Geray Barroso y con la participación musical de Wilfredo Sotolongo al piano y con Isidro Ramírez en el contrabajo. Casa de la Cultura de Puerto del Rosario. ¿Qué te apetece iniciarte en la cestería? El Cabildo de la Isla, desde la Consejería de Artesanía, pone en marcha una nueva edición del proyecto Enredarte y que busca preservar y transmitir oficios artesanales de la isla. Casa de la Cultura de Puerto del Rosario, iniciación, nivel iniciación. Las plazas son muy limitadas y es los miércoles de 4 a 6. Taller de cestería de Palma. Imparte Ángel Nolasco Herrera.

0: Esto para hoy. Mañana jueves, te adelanto que tenemos Puerto Tiene Talento a las 8 con premios muy interesantes y que puedes consultar cualquier detalle en puertoescultura.es. También te cuento que llega La Ventana, ciclo de arte viva que reúne a bailadoras de flamenco como Isabel Rivera, Guadalupe Torres, Juana Villacampa, presentando sus piezas audiovisuales individuales y una creación colectiva juntas. Entradas en ecoentradas.com para esa información y congresos mañana a las 8 de la tarde. Y según se acerca el fin de semana, pues la actividad va creciendo. Ya te cuento lo que tenemos para el viernes y el fin de semana, además de las fiestas. Y hablando de fiesta, fiesta joven, una de las invitadas a la fiesta joven de este viernes en el recinto ferial de Puerto del Rosario, Peta Z, que ha desfilado estos últimos días junto a Shakira. Qué orgullosa lucía ella, su vestimenta plateada, caminando junto a la artista colombiana. En este tema colabora con Canarias, Viejo y Yusef, Peta Z.
1: Bueno, mi gente, agarre a tu pareja, que ahora es que vamos a bailar. A la cuenta de tres, todo el mundo bailando.
2: Así, así.
1: Nos fuimos, one, two, three, fuimos.

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1: Sonando Miss Cafeína, mi confi Pilar López ha charlado con ellos esta mañana. La entrevista, el vídeo está en nuestras redes. Luego sacamos un poquito para recordar lo que nos han contado y si te lo perdiste, ahí lo encuentras todo, todito. Entrevista con Miss Cafeína que pronto estarán en Gran Canaria en concierto.

0: Pues sí, esta mañana ha charlado la compañera Pilar con Miss Cafeína, pero vamos a coger un poquito de esa entrevista para recuperarla y disfrutarla en esta mañana extra de La Insular. La entrevista completa ya sabes que está en nuestras redes sociales para que te la visualices, para que te la mires.
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0: Te adelanto que tenemos torneo benéfico de pádel La Oliva del 2 al 4 de octubre. Es la tercera edición de este torneo benéfico, una cita que reúne a grandes nombres del deporte, del periodismo y de otros ámbitos con un objetivo común: recaudar fondos. ¿Para quién? Para la asociación Play and Train. 2, 3, 4 de octubre. Y será en el Coral Cotillo Beach y diferentes pistas del municipio de La Oliva. Tienes toda la información en el cartel de nuestra web. ¿Cuánta gente participa? ¿Cuánta gente solidaria, eh? Ahí están sus fotitos. Te hablamos de unas jornadas conmemorativas del Día Mundial de las Personas Ostomizadas que llega este viernes con una programación bastante amplia. Y si quieres conocer todos los detalles, los contenidos, de qué se va a hablar, de qué se va a tratar, pues todo eso está en el cartel que hemos compartido en nuestra agenda. Un asunto que ya el año pasado hablábamos extensamente sobre ello, de esas personas, de cómo llega la información, de cómo lo llevan, de esos cuidados higiénicos cuando ya están fuera del hospital y van a casa, cómo afrontan el cambio, cómo lo viven. 2 de octubre, viernes, desde las 9 de la mañana que arrancan con bienvenida y presentación de la jornada, hasta las 12 del mediodía, que es el cierre. Y el viernes también comienzan las Neuromajo, competición 2026-2027, nueva temporada de las Neuromajo. Comienzan con competición, carrera de letras, una prueba de estimulación cognitiva y agilidad mental. Comienza el viernes en Puerto del Rosario, el lunes en La Oliva, jueves en Pájara, viernes próximo en Tuineje y luego en Antigua y Betancuria. Tienes toda la información de estas Neuromajo en el cartel que hemos compartido en nuestra agenda. Y también te hablamos para el viernes del Día Mundial de los Animales. Una cita con el bienestar animal y la concienciación ciudadana con la celebración de esta segunda edición del Día Mundial de los Animales. Hay día para los colegios el viernes de 9 a 12 y media y el sábado ya abierto al público en general desde las 10 de la mañana hasta las 2 de la tarde. Es en el Parque Canino de Corralejo, en la calle El Almendro. El sábado, que es ya abierto para toda la familia y sus perros, hay talleres de conexión canina, clases de yoga con perro, jornadas de asesoramiento personalizado, juegos, zona de piscina, charlas de convivencia vecinal, pasarela de adopción y un montón de sorteos para los asistentes. Este viernes, para escolares, el sábado, para el público en general, Día Mundial de los Animales. Más cosas que suceden este próximo viernes. Arranca el viernes talleres de artesanía. Ya te hemos hablado de alguno de ellos, pero hay 12 en total. El viernes en La Oliva arranca macramé. Que luego ya llegará también el 6 de octubre a Tejuate, el 8 a Tefía y a la Vega de Río Palmas el 2 de noviembre. Marroquinería, el 6 de octubre comienza en Morrojable, el 7 en Tarajalejo, en el Matorral el 20 y en Antigua el 26 de octubre. Si hablamos de restauración, se da en Villaverde a partir del 6 de octubre y en Parque Holandés a partir del 3 de noviembre. Y trajes tradicionales en Costa Calma a partir del 6 de octubre y en La Ampuyenta 7 de octubre. Aproximadamente un mes de duración tiene, mes y medio de duración tienen estos talleres. Tienes los diferentes talleres, cuándo comienzan, fechas, lugares, todo en el cartel de nuestra agenda.
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8 minutos y serán ya las 12 de este mediodía. Un poquito más de música, de esas canciones que tú nos pides. Antes nos pedían a Petaceta y hemos puesto esa colaboración con Las Canarias, esa nueva versión de Canarias Hoy. Petaceta que la vamos a tener en la fiesta joven, Fuerteventura Joven, en el recinto ferial de Puerto del Rosario, junto a otros artistas, este viernes. Un evento que comienza a las 6 de la tarde y que se extiende hasta las 3 de la madrugada. Un poquito más de música, buenos consejos comerciales y a las 12 llega el tiempo de noticias.

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5: 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Ya hemos alcanzado las 12 en punto de esta mañana y es tiempo de noticias para hacerte un resumen de lo más importante de estas últimas horas en Fuerteventura. El Pleno del Ayuntamiento Capitalino aprobó por unanimidad de los 19 concejales presentes la ordenanza inicial que regulará el funcionamiento del mercado municipal, horario y el limbo jurídico de las antiguas concesiones detrás del retraso en la apertura del mercado municipal capitalino. Un pleno que aprueba por unanimidad la nueva ordenanza del mercado, paso previo imprescindible para licitar los puestos, mientras la oposición critica que la instalación lleva meses terminada y cerrada. El Consejo Insular de Aguas autoriza una depuradora en el mirador de Morro Velosa y aprueba su primera ordenanza fiscal. La Junta de Gobierno del CIAF ha dado luz verde en sesión extraordinaria a la instalación de una estación depuradora de agua residual en Betancuria. Ya ha aprobado por primera vez un marco jurídico propio para la gestión tributaria del organismo. El Consejo Insular de Aguas de Fuerteventura, el CIAF, ha autorizado la instalación de esta estación depuradora de aguas residuales en el mirador de Morro Velosa en Betancuria, una decisión que se adoptó el pasado martes en sesión extraordinaria de la Junta de Gobierno. La actuación se enmarca en el proceso de rehabilitación del mirador de Morro Velosa, una iniciativa promovida por Museos de Fuerteventura dentro del Plan Sostenibilidad Turística en Destino Fuerte por Naturaleza. Se busca renovar y poner en valor estos espacios museísticos repartidos por todo el territorio insular y se trata, por tanto, de una medida que combina la mejora de la infraestructura hídrica con esta apuesta por un turismo más sostenible en la isla de Fuerteventura. Canarias registra en agosto un récord histórico con 28 madres renunciando a sus recién nacidos en solo un mes. La Dirección General de Protección de la Infancia califica la cifra de excepcional y analiza las causas de este fenómeno sin precedente en las islas. Ninguno de los bebés tuvo que ingresar en un centro residencial gracias a la red de acogida de urgencia. Sanidad activa la vigilancia entomológica tras detectar por primera vez el mosquito tigre en la isla de La Gomera. La Consejería de Sanidad del Gobierno Canario ha confirmado la presencia de larvas y ejemplares adultos en una finca del municipio gomero, en lo que constituye la primera detección de esta especie invasora en la isla. Las autoridades sanitarias han activado el protocolo de vigilancia y piden colaboración a la ciudadanía. La Guardia Civil recupera 5 colmillos de marfil y restos de especies protegidas en las Palmas de Gran Canaria. El SEPRONA intervino varios especímenes incluidos en el convenio CITES que llevaban años almacenados sin documentación legal. Su propietario no disponía de los certificados que acreditaban la tenencia lícita de este tipo de pieza. Marcelino Cerdeña absuelto del delito electoral en las municipales de 2019. La Audiencia Provincial de Las Palmas revoca la condena por falta de pruebas en el caso de las elecciones municipales. La sesión sexta de la Audiencia Provincial de Las Palmas ha absuelto al exalcalde de Betancuria, Marcelino Cerdeña,

0: de una funcionaria de carrera del ayuntamiento, asesora jurídica de la corporación, por delito electoral por el que habían sido condenados en primera instancia en relación a la tramitación del voto por correo en las elecciones municipales de mayo de 2019. La sentencia de septiembre de 2026, de la que ha sido ponente el magistrado Carlos Bielba, estima los recursos de apelación presentados por las defensas y revoca el fallo de octubre de 2025 en la Plaza 2 del Tribunal de Instancia de Puerto del Rosario, sección penal. La sala declara de oficio las costas a ambas instancias. La depresión no está en tu cabeza, está en tu vida. El psiquiatra José Luis Marín llega a Fuerteventura para participar en la segunda feria de salud mental. El médico, psiquiatra y psicoterapeuta va a participar el próximo 9 de octubre en la segunda feria de salud mental de la isla de Fuerteventura en una conferencia en la que defiende los fragmentos de salud en categorías separadas, que es un error que agrava el sufrimiento humano. Para más información, para ampliar este contenido y el resto, nuestra página web radioinsular.es y nuestras redes sociales siempre muy activas.
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12 de 9 minutos en esa mañana de miércoles. ¡Qué bonito te queda el mar! Oye, por cierto, hablando de mar, hablando de nuestros fondos marinos que son espectaculares, Alberto Jubera y María Piñero han sido campeones de España de fotografía submarina inclusiva. Han logrado coronarse como campeones de España en fotografía submarina inclusiva durante el torneo nacional celebrado en Menorca. Este triunfo se suma al reciente campeonato de Canarias que la pareja obtuvo, consolidando su posición en el ámbito de la fotografía submarina. Jubera y Piñero, quienes han demostrado una notable habilidad para capturar la belleza del mundo submarino, continúan llevando el nombre de Canarias a lo más alto en este ámbito. Enhorabuena, Alberto y María. Ellos posan sonriente, imágenes que puedes ver en nuestras redes sociales, incluso algunas de esas imágenes que han captado en los fondos y que con esas imágenes han sido merecedores de ese campeonato de España. Y tú le enseñaste a amar. Y seguimos en el mar. Juanay Rodríguez, campeón de España en kayak de mar. En el cielo de verano te ha podido igual. Está celebrado en Alicante y ha dejado un sabor dulce para Fuerteventura. Juanay Rodríguez se alzó con el título de campeón en la categoría hombre y también logró el subcampeonato en hombre senior. Además, Axel Selmanti, deportista de Corralejo, obtuvo la medalla de plata en hombre senior y el bronce en senior doble inclusivo, junto a Carmen Suárez. Ambos piragüistas, miembros del Club Lanzarote Los Marlines, han llevado el nombre de Fuerteventura a lo más alto en el ámbito nacional. Logro que destacamos también con estas publicaciones en nuestras redes.

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0: Miss Cafeína, que vamos a tenerlos en concierto en la isla de Gran Canaria. No sé si quedan entradas, ahora nos lo contarán. Pero quizás estás a tiempo de darte un saltito a nuestra isla vecina de Gran Canaria para disfrutarlos en directo en un concierto. Estarán 2, 3 de octubre dentro de los conciertos del Gran Canaria Sound Festival en Arucas. Suerte haber compartido un ratito de charla con ellos. Y te dejo con un trocito de esa entrevista que puedes escuchar, está en nuestras redes sociales.
1: Pero esta vez voy a trabajar y a enseñar la música que tenemos que hacer a todos los que quieran venir a vernos.
2: Oye, ¿en qué isla? Sí, plan cotilla total. ¿Estuviste?
1: Pues en Gran Canaria y en Tenerife.
2: Bueno, sí, pues, sí,
1: las dos.
2: La siguiente tiene que ser Fuerteventura. Ahí te lo dejo como
1: Exacto.
2: invitación.
1: Me quedan todavía.
2: Te quedan unas pocas. Oye, como se suele decir por aquí, con la bobería al final nos ponemos en 20 años.
1: Sí, la verdad es que no nos deja de impresionar echar la vista atrás y ver que ha pasado tanto tiempo, porque como que no tenemos esa sensación, ¿no? Pero han pasado, pues mira, 16 desde que sacamos nuestro primer disco y 20 desde que nos conocimos.
2: O sea que significa que ya la carrera podemos hablar de solidez total. Vamos a hablar de buena suerte, Alberto, porque a veces se habla de punto de inflexión, otras veces se habla de algo, de dar continuidad a un proyecto. Yo no sé qué sensación o qué me puedes decir de este buena suerte. ¿Ha significado, digamos, un cambio total? ¿Lo habéis enfocado de esa manera o es continuidad pero evolucionada?
1: Claro, para nosotros cada disco que hacemos es un reto diferente y es una como una era diferente. No, como que no estamos preocupados en guardar un poco el estilo, la producción o el tipo de arreglo de música que hemos hecho. Como que no pedimos cuentas a eso, sino que hacemos lo que nos apetece en ese momento. Y yo creo que lo bueno es que nuestro público como que está acostumbrado a eso y lo espera también. Entonces, solo nos da una libertad increíble y buena suerte. Yo creo que, aunque hemos hecho electrónica y hemos jugado con la electrónica, con el pop electrónico más bien, en anteriores discos, yo creo que este es más crudo, ¿no? En cuanto no hay ninguna guitarra, es todo beat, sinte, y yo creo que nos hemos dejado llevar más por la electrónica porque también nos parecía que la temática del disco acompañaba muy bien a este tipo de producción.
2: Sí, pero de cualquier manera no se nos ha hecho como raro. Identificamos muy rápidamente esa cosita especial que tiene Miss Cafeína a la hora, sobre todo, de llegar hasta nosotros. Y eso sí que está, ¿eh?
1: Yo espero. Yo creo que al final el lenguaje que tenemos al escribir canciones, el tipo de melodías que hacemos y supongo que la voz, pues también como que hace que todo sea cohesivo, ¿no? En nuestros discos, en nuestra discografía.
2: Hablando con alguien el otro día de que iba a estar hablando contigo, se les ocurrió como ya, ahora resulta anecdótico que anteriormente cuando en un disco había una colaboración, era como, oh, una colaboración, y ahora lo raro es que no haya colaboraciones en un disco, que es lo que pasa con buena suerte, ¿no?
1: Nos hacía mucha gracia porque, claro, hemos hecho el disco con nuestro productor que es Pablo Rose, que tiene muchos menos años que nosotros. Y decía, pero ¿en serio vais a hacer el disco sin colaboraciones? Es un poco raro, es como, nos decía, es como muy, muy egoísta, ¿no?
2: Fíjate.
1: Claro, es el concepto nuevo, ¿no? De que
2: Totalmente.
1: Hay que estar colaborando continuamente. Y la verdad es que a nosotros no nos gusta forzarlo. Si surge, claro, pues mola, pero si no, tampoco hace falta.
2: Desde luego. ¿Cómo definiríais un poco, bueno, en este caso tú, la evolución que habéis ido teniendo? ¿Ha sido como muy bestia? ¿Habéis notado los cambios cada vez que han llegado? ¿Ha sido todo más paulatino? ¿Cómo ha ido creciendo Miss Cafeína?
1: ¿Artísticamente?
2: Sí,
1: o...
2: bueno, y también como ustedes como personas supongo que claro. También evolucionáis y eso afecta al proyecto musical, ¿no?
1: Bueno, la edad hace muchísimo y el aprender cómo funcionan las cosas hace muchísimo. Aprender cómo estar en un estudio y lo que puedes llegar a hacer o no. Aprender a estar de gira y en un escenario durante años te hace luego volver al estudio con más conocimiento y más claro de lo que quieres hacer y lo que no. Y nosotros Cada vez que hacemos un reset y vamos a hacer un nuevo disco, es como nos sentimos como un grupo nuevo que va a ofrecer algo nuevo y tenemos los mismos nervios, la misma sensación de estar empezando y todo. Pero sí que es verdad que hemos notado como cambios grandes, pues por ejemplo con Detroit, que este año celebramos décimo aniversario.
2: Cierto.
1: Con nuestro disco Detroit, pues nos cambió todo, ¿no? O cambió. Nos conoció muchísima más gente, pudimos dedicarnos a la música solo, o sea, solo a la música, dedicarnos.
2: Qué maravilla, eso sí que es una maravilla.
1: Total. Y esos cambios se nota más. Sí que es verdad que se nota a posteriori, ¿eh? O sea, cuando te están pasando las cosas, como no lo notas tanto hasta que echas la vista atrás y dices, ostras, este fue un momento bastante definitorio, ¿no? Como en la carrera.
2: Completamente. ¿Y sois de los que estáis completamente creando, generando canciones, o sois de los que cuando terminan las giras necesitáis pausar, enfocar y escribir?
1: Necesitamos el descanso para escribir y para saber qué queremos hacer, pero sí que es verdad que luego personalmente desde que se acaba la grabación de un disco, yo voy componiendo canciones a lo largo del tiempo, y cuando llega ese momento de sentarnos a decir qué queremos hacer, poder tener muchas para elegir, ¿no? Y bueno, por ejemplo, Serpro funciona de otra manera, va más a caso hecho con el concepto del disco y compone in situ, que es una cosa que me parece dificilísima. Y pues funcionamos de diferentes maneras, pero siempre un descanso entre disco y disco es lo que más nos ha funcionado. Y cuando no lo hemos hecho, como que hemos pagado las consecuencias.
2: Se desechan muchas canciones cuando, por ejemplo, en Buena Suerte.
1: Muchas.
2: En Buena Suerte se quedó mucho material ahí contigo.
1: Muchas. Puede haber como 15 fuera.
2: ¿Y se recuperan en algún momento, o ya como se desechan para uno, ya no se piensan recuperar para otro disco?
1: Es que hay algo como de, si no ha tenido que ser, pues no ha sido.
2: No era el momento de esa canción, por ejemplo, claro.
1: Claro, o no era lo suficientemente buena, o no. Y que, por ejemplo, ahora que estamos planteándonos, bueno, que estamos grabando ya directamente canciones nuevas para un futuro proyecto, que no sé si es un disco, pero igual es un EP.
2: Vale.
1: Hemos hecho canciones nuevas. Hemos dejado las que no fueron elegidas en Buena Suerte, porque es como que, bueno, pues es de otro momento diferente, y ahora queremos hacer otra cosa.
2: Bueno, al final ya se van sumando discos, se van sumando EPs, y si es verdad que yo creo que sí hubo como ese boom, vamos a decirlo así, con Detroit, y se ha ido creando como un público muy fiel, muy asentado, muy del que os sigue, muy del que compra discos aún.
1: Sí, total. Y de hecho, ahora es cuando más agradecidos estamos, porque somos como más conscientes del apoyo y que la gente espera nueva música y viene a los conciertos, y eso es un privilegio después de tantos años. Entonces, lo agradecemos más que nunca y somos más pendientes de eso que nunca. Pero sí que es verdad que pues es una suerte seguir aquí, la verdad, después de tanto tiempo.
2: ¿Y notáis cierta presión por aquello de al público? Por ejemplo, este disco Buena Suerte lo hemos acogido de maravilla porque nos suena genial, aún siendo más electrónico, como nos decías. Pero ¿os presionáis a lo mejor vosotros mucho, o notáis presión de nuestra parte en plan, a ver qué vais a sacar ahora?
1: No, porque además no lo pensamos cuando estamos haciendo un disco. Sí que es verdad que cuando va a salir el disco, ya está hecho y sabes, tienes una fecha de lanzamiento y demás, sí que empiezas a pensar qué va a opinar la gente, o que a ver si le va a gustar, o si es lo que esperan, o les vamos a sorprender.
2: ¿Qué van a decir los medios de nosotros?
1: Claro, te pones en el lugar del otro, pero mientras se está haciendo, no, y me parece súper sano. Sí que hay gente que obviamente, porque leemos todo lo que se dice de nosotros en redes y tal, o bueno, casi todo, que les gustaba más el principio, o hay gente que le gustaba más lo que hacemos ahora, pero siempre digo lo mismo, como que quien le gustaba más el tipo de música que hacíamos al principio, pues ahí está, ¿no? Para seguir escuchándolo.
2: Por supuesto.
1: Eso estará ahí para siempre. Y a nosotros nos gusta ir a diferentes sitios y a tocar diferentes palos y a divertirnos, que la música está para eso.
2: Y sin duda un momento de diversión es participar de festivales, porque al final cuando son conciertos propios es una gente específica que va por vosotros en los festivales puede darse, es como un captador de fans, ¿no? Porque suele ocurrir mucho en los festivales que a lo mejor actúa un grupo que no conocías, de repente el directo te encanta y ya te enganchas para siempre. Los festivales también sirven mucho para eso, ¿no?
1: Total. Total, total, es un público que muchas veces no te ha visto nunca o te ha escuchado dos canciones, ha escuchado Mira cómo vuelo solo y de repente pues se enganchan o descubren que, o se ponen a investigar qué hemos hecho antes o lo que sea. Hay mucho amigo que va a acompañar a otro, mucha novia o novio que va a acompañar a su pareja. Cierto. Y eso está muy bien, eso está muy bien para captar a gente y bueno, pues... que se sigan descubriendo, ¿no?
2: Pues llegáis al Gran Canaria Sun Festival 2 y 3 de octubre, actuáis en este caso Miss Cafeína, la primera edición el viernes. Yo no sé si has visto el cartel completo con toda la gente que vais a estar.
1: Sí.
2: Es un cartel muy completito.
1: Sí, la verdad es que está súper bien. Además, cuando estuve estas vacaciones allí, este verano, no paraba de verlo por todas partes.
2: Sí. ¿Y hay alguna formación de las que actúe que esté ahora llamando más tu atención? No sé, Ultraligera, Walls, yo qué sé.
1: Walls me gusta mucho. Bueno, La Casa Azul, hemos colaborado con ellos, con Guille, y nos encanta. No me acuerdo quién hay más ahora mismo.
2: Tenemos a, bueno, Lala Love You, La Casa Azul, Siloé, Ultraligera, Walls, Chambao, así de memoria, como es tanta cosa, Siloé.
1: Claro, son muchos.
2: es impresionante.
1: Todos hemos coincidido en algún momento en los festivales y será divertido vernos. Y yo creo que... Walls es de los que más me llama la atención, sí.
2: Bueno, pues tenemos una cita viernes y sábado, este viernes y sábado ya. ¿Cuándo llegáis a Gran Canaria, el mismo viernes?
1: Vamos a desperdigados. Hay gente que está allá para aprovechar la semana allí.
2: Ah, claro.
1: Claro, para un poco playa y demás.
2: Muy bien.
1: Yo llego el último, el mismo día, pero allí estaré.
2: Pues nos vemos el viernes allí. Nosotros nos damos, porque hay mucha gente de Fuerteventura que aprovecha, coge un avión y nos damos un saltito y vamos a disfrutar de este festival, porque te digo, el grosso de los grupos que están en el cartel pues son los que suenan en nuestra programación musical y consideramos que tenemos que estar. Así que el viernes pulularemos por allí para cantar vuestras canciones, ¿vale?
1: Muy bien, muchas gracias, un placer.

0: 12:27 minutos de esta mañana. Un poquito más de música y en breve entramos en tiempo de entrevista. Tal y como te había anunciado, hoy nos toca hablar con el consejero de Política Territorial, Cohesión Territorial y Aguas del Gobierno Canario, Manuel Miranda. Además, justamente hoy ha estado en Fuerteventura, tienes imágenes ya en nuestras redes sociales, porque ha venido a presentarnos el balance del mayor dispositivo de vigilancia de suelo rústico de Fuerteventura y que ha tenido lugar en el Salón de Plenos del Cabildo de Fuerteventura. Te cuento también que Sanidad amplía en 44% los planes de refuerzo de especialistas en las islas no capitalinas. Esther Monzón ha informado en Comisión de Sanidad del Parlamento de Canarias la evolución de estos planes de especialistas y de las medidas para acercar la atención sanitaria a los pacientes. Se ha atendido entre enero y agosto de este año 11.500 pacientes de 12.800 consultas realizadas por especialistas desplazados a estas islas. La consejera de Sanidad del Gobierno Canario, Esther Monzón, ha informado en Comisión de Sanidad del Parlamento de Canarias de la evolución de estos planes de refuerzo de especialistas en las islas no capitalinas que permiten acercar la atención sanitaria a los pacientes y evitar sus desplazamientos a otras islas para recibir esa atención especializada. El hospital de nuestra isla también se apoya de estos planes de refuerzo y ha incorporado unidades de alto valor asistencial como oncología radioterápica o cardiología hemodinámica, al que incorpora a la cartera de servicios del Hospital General y evita así traslados de pacientes a la isla de Gran Canaria. A modo de ejemplo, citó que la unidad de cardiología hemodinámica realizó durante el año pasado un total de 1.011 procedimientos frente a los 544 registrados el año anterior, lo que representa un incremento del 85% en su actividad asistencial. Asuntos que marcan la actualidad, que te vamos contando, que están en nuestra web y redes sociales. Y también la música que nos encanta bailar y disfrutar contigo, David Bisbal.
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12:37 minutos en esta mañana. Nos han pedido también escuchar una de Andy. 50% de lo que era Andy y Lucas hace unos años atrás. Ahora en solitario no le va nada mal.

Los haceres, junto a Juan Cid, a pasito lento. Pues sí, como dice la canción, que ya nos vamos a pasito lento, que estamos llegando al final de nuestro tiempo de radio que tanto hemos disfrutado en este miércoles que se nos acaba el mes.

Pues sí, que llega al final de nuestro tiempo de radio, que como siempre ha sido un placer acompañarte, disfrutar juntos de esta mañana entre las 10 y la 1 con música, con la actualidad, con tus mensajes, la agenda, las noticias. Quiero recordarte, ya lo hemos compartido en nuestras redes, que mañana arranca la segunda bolsa de bonos para comprar electrodomésticos del Plan Renove de Electrodomésticos de Canarias. Se activa nuevamente mañana a partir de las 9, otra remesa de fondos que superan los 800.000 euros para que puedas comprar diferentes electrodomésticos a precios bastante reducidos con esa ayuda que nos dan desde el Gobierno de Canarias. Toda la información, el enlace para que puedas solicitarlo y todos los detalles en la noticia que está en nuestra web y redes sociales. Con el saludo de todo el equipo que hace el programa y el saludo de quien ha estado por aquí acompañándote, me toca despedida. Te espero mañana, primer día de octubre, para seguir disfrutando juntos de esta mañana extra de La Insular. El saludo y un abrazo de quien ha estado por aquí, Carolina Llorente. Hasta mañana.

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Buenos días, seguimos acompañándote en la radio en esta mañana extra de La Insular y llega a nuestro espacio quincenal dedicado a las políticas de la Consejería de Política Territorial del Gobierno de Canarias. Es nuestro noveno programa y hoy como invitado tenemos al consejero Manuel Miranda. Repite en un momento clave

0: para los planes generales y plazos más cortos para las licencias. También más vivienda pública. Los ayuntamientos reciben más suelo del 10 al 15% y una parte mayor ya destinada a vivienda protegida. Y también la tercera y más dura, con quien construyen donde no debe, multas de hasta 600.000 euros y también doble de tiempo, 8 años para perseguir estas infracciones. Hay un tercer punto, hablamos hace 2 semanas aquí mismo con la directora de la Agencia de Protección del Medio Natural de una campaña insular para proteger nuestro suelo rústico. Y hoy cerramos el círculo con quién firma esta ley. Está con nosotros vía telefónica el consejero de Política Territorial, Cohesión Territorial y Aguas del Gobierno de Canarias, Manuel Miranda. Muy buenos días.
1: ¿Qué tal? Buenos días.
0: Además, justamente esta mañana has presentado balance de este dispositivo de vigilancia del suelo rústico en el Cabildo de Fuerteventura.
1: Sí, fue una actuación que se llevó a cabo el 15 de septiembre, en la que veníamos trabajando ya distintas administraciones, desde la Consejería, también la Agencia de Protección del Medio, el Cabildo Insular, los distintos ayuntamientos, en concreto 4 ayuntamientos de la isla de Fuerteventura, donde se creó un dispositivo especial, ad hoc para esta situación, y bueno, el 15 de septiembre pues se desarrolló una campaña donde las distintas fuerzas de seguridad actuaron en el territorio, se levantaron informes para ver las posibles ilegalidades que tuvieran esa serie de temas en el territorio, y a partir de ahí, pues bueno, ahora queda delimitar y ver esas infracciones, si son procedentes y si hay que seguir con los expedientes de restablecimiento y de sanción. Eso es un poco lo que hemos hecho. Lo hemos hecho de una forma coordinada, donde han participado, pues insisto, agentes de la policía local, el SEPRONA, agentes del Cabildo, de Medio Ambiente, y bueno, el objetivo es no solamente castigar a aquellos que están cometiendo ilegalidades en el territorio, sino también hacer ver a la población de que de las administraciones hay una decisión firme de no transigir en estas ilegalidades que se están cometiendo en el territorio y que están, bueno, pues saliendo en todos los municipios de la isla, y empieza a ser ya un problema de agresión al territorio muy importante.
0: Hablamos de otros asuntos, porque cuando charlábamos en julio de su reforma de la ley del suelo, acababa de salir del Consejo de Gobierno, hoy encara el Parlamento, y ¿nos podría comentar en qué punto exacto está esta tramitación y qué calendario se maneja? ¿Hay aprobación a la vista?
1: Bueno, estamos el próximo lunes, el Consejo de Gobierno, después de haber emitido al Consejo Consultivo su informe, el Gobierno ha tomado en consideración aquellas cuestiones pertinentes que estaban en ese informe y va a Consejo de Gobierno el próximo lunes, ya digamos el último trámite administrativo para la remisión al Parlamento. A partir de ahí, el Parlamento tiene sus plazos, tiene su forma de proceder, pero estamos con la firme intención de que antes de que finalice la legislatura, es decir, antes de marzo, abril del próximo año, esta ley esté aprobada.
0: Una ley que promete un 40% menos de papeleo en estos planes generales y licencias más rápidas. Para nuestros oyentes, para el vecino de Fuerteventura, ¿qué quiere decir esto? Si queremos reformar nuestra cocina, si queremos hacer el cuartito en la azotea, ¿cuándo y cómo vamos a notar esta diferencia?
1: Bueno, de lo que se trata es de reducir plazos, no solamente en el otorgamiento de licencias, sino también en lo que son los planeamientos. O sea, tenemos que ser conscientes de que los distintos municipios y la administración insular tenemos que adaptar los planes insulares, tenemos que adaptar los planes generales, tenemos que trabajar en materia de urbanismo, y eso pues a veces tiene unos plazos marcados por la ley que son, bueno, pues muy largos, ¿no? Lo que hemos intentado es, dentro del marco de la ley básica, dentro de la ley del Estado, que nos marca unos mínimos y unos máximos, irnos a los mínimos para poder hacer una tramitación mucho más ágil, ¿no? O sea, una ley que lo que intenta es facilitar y que las tramitaciones se hagan lo más rápido, siempre con las garantías jurídicas. El que vayamos rápido no significa que nos vayamos a saltar pasos en el procedimiento, pero sí, dentro de lo que está establecido, poder acortar esos plazos. Aparte también de, bueno, fruto de todas esas debates y esas reuniones que hemos tenido con las distintas administraciones, pues hemos conseguido pues clarificar y dejar temas que tenían control controversia dentro de la actual ley, pues intentar aclararlo para que todos sigamos los mismos criterios. La ley lo que intenta es, ya digo, por un lado, agilizar plazos, clarificar cuestiones e intentar que, bueno, que el planeamiento no sea una dificultad, sino que tengamos un medio y una herramienta para poderlo desarrollar sin ningún tipo de problema.
0: El gobierno ha subrayado que esta ley es una respuesta a la crisis habitacional que sufre nuestro archipiélago canario, más suelo

0: público del 10 al 15% de cesión y más porcentaje destinado a la vivienda protegida. ¿Cómo va a ayudar esta ley en concreto a un joven de nuestra isla, un joven majorero que quiera acceder a una vivienda?
1: Bueno, el gobierno no solamente está trabajando con la ley del suelo, ya ha emitido dos decreto ley, alguno de ellos ya ha tramitado como proyecto de ley, que tratan pues básicamente de facilitar el tema de la vivienda, y ese es uno de los primeros que se sacó por parte del gobierno, y básicamente estamos en lo mismo, tratar de agilizar, tratar de ayudar a los ayuntamientos, también lo hemos planteado con esa directriz que marca ese decreto ley, en la medida que administraciones como ayuntamientos puedan ayudarse o soportarse en empresas públicas como Gemplan, como colegios de arquitectos o como las propias empresas particulares, para agilizar todas las licencias y todas aquellas actuaciones que se demanden por parte de las administraciones públicas. Eso es lo que hemos tratado, y lo que en esta ley también, en cuanto a que va a haber más disponibilidad de suelo, dotacionales para vivienda pública. En fin, estamos tomando medidas. No es la solución a la vivienda, obviamente, pero lo que hemos visto y las recomendaciones que se nos están haciendo desde Europa, una de ellas importante es poner a disponibilidad a los ayuntamientos, ponerles que tengan disponibilidad de suelos, y por otro lado, el acortar y reducir la burocracia, que a día de hoy es lo que está un poco impidiendo que haya un desarrollo normal de lo que son la tramitación de la licencia.
0: Uh-huh. Hace justamente 2 semanas hablaba con Montserrat Ortega, que es la directora de la Agencia de Protección del Medio Natural. Hablábamos de esa campaña conjunta del Cabildo, su consejería y diferentes ayuntamientos para frenar la instalación ilegal en suelo rústico majorero, que además hoy se ha presentado ese balance de actuaciones. Con la nueva ley, las multas han subido hasta los 600.000 euros, y el mensaje que quiere llegar a la ciudadanía es el de la que no hay impunidad para los que actúan en el suelo rústico.
1: Eso creo que es el primer mensaje que se quiere dar, y no que no se entienda que se suben las cuantías por una cuestión de meramente de recaudación. Es una parte de intentar que la gente entienda que las actuaciones en el suelo rústico tienen unas consecuencias. Por un lado, puede ocurrir que haya una demolición, en muchos de los casos así ocurre, pero es que además va aparejado a una sanción. Lo que hemos hecho, bueno, pues a la vista de la cantidad de expedientes que hay que tramitar, pues ampliar los plazos de prescripción de esos expedientes. Los hemos pasado de 4 a 8 años, y eso significa que alguien que cometa una infracción hoy, pues en los próximos 8 años va a tener que estar con el alma en vilo, no vaya a ser que se le abra el expediente y se le culmine. Eso por un lado, y por otro, se aumentan las sanciones, obviamente, para intentar impedir que ocurra lo que está ocurriendo en el suelo rústico en la isla de Fuerteventura, que bueno, pues que hemos visto la proliferación de chabolas, viviendas, contenedores, caravanas, en fin, en todo el territorio, y eso hay que intentarlo evitar. Por eso, la actuación que se hizo el pasado 15 de septiembre, los datos se han presentado en el día de hoy, y donde hemos manifestado todas las administraciones nuestro firme compromiso en combatir esas instalaciones en el suelo rústico que están afeando el paisaje y que están deteriorando, digamos, el territorio de la isla.
0: Uh-huh. El pasado julio, cuando hablaba con nosotros en la radio, había un dato que nos ponía sobre la mesa y que decía que solo Puerto del Rosario y Antigua tienen plan general aprobado, y algunos planes municipales, decía usted, que acababan en el cajón porque cambia el gobierno y esto va a la gaveta. ¿Esta ley va a conseguir que esos ayuntamientos majoreros pongan por fin al día su planeamiento?
1: Bueno, la ley lo que intenta es simplificar y aclarar para que los ayuntamientos tengan las mayores herramientas para poder llevar a cabo sus planes generales y concluirlos. Pero es una voluntad propia de la administración local, del ayuntamiento, de sus responsables, el impulsar y el culminar la redacción de los planes generales. Podremos poner desde el gobierno todas las herramientas, o de la normativa legal, todas las herramientas posibles para que eso se haga en el menor plazo posible. Pero sí es cierto que si no hay voluntad de atrás, no hay consenso, sobre todo consenso político a la hora de marcar unos criterios mínimos, que si un plan general no se termina en esta legislatura pueda continuar en su tramitación sin que esté sujeto a variaciones, si eso no existe, por mucho que nosotros pongamos una ley del suelo sobre la mesa, que clarifica, agiliza y nos ayuda a esa tramitación, si no lo hacemos así, pues nos vamos a encontrar con que tenemos planes generales, evidentemente, que hay que seguir trabajando en ellos y que hasta el momento no están redactados. Afortunadamente, en la isla de Fuerteventura se ha caminado En el municipio de Pájaro, de una manera importante, están a punto de que el ayuntamiento haga su aprobación definitiva. Se hace un trabajo conjunto entre el gobierno y el ayuntamiento, y ahora será el ayuntamiento en que en breve lo apruebe, ¿no? Bueno, es una satisfacción de que un municipio tan importante desde el punto de vista turístico como es Pájaro, pues tenga después de casi 30 años un plan general aprobado. Pero bueno, nos quedan trabajo que hacer. Tenemos que el plan insular, tenemos que actualizarlo, tenemos que planes generales, como es el caso de la Oliva, también hay que sacar adelante. En fin, hay mucho trabajo por hacer, pero bueno, se está haciendo el trabajo. Hay ya planes que están prácticamente ultimados y que se aprobarán en breve. Y bueno, eso te genera satisfacción, pero bueno, también hay que seguir trabajando porque sin una ordenación del territorio adaptada y correcta, malamente vamos a poder seguir evolucionando y vamos a sufrir lo que estamos sufriendo en este momento, que es una agresión contra el territorio.
0: Ahora empieza ese debate político, las enmiendas, las negociaciones con los grupos, las alegaciones de cabildos y ayuntamientos. Usted nos contaba en aquella ocasión que espera que sea este un debate enriquecedor. ¿Con qué apoyos cuentan y aspiran a que esta ley salga con consenso amplio?
1: Bueno, eso es lo que vamos a intentar. En nuestro espíritu ha estado desde el principio el consenso con las distintas administraciones. Nos hemos reunido con los ayuntamientos, con los cabildos, con la FECAN, con la FECAI. En fin, hemos hecho con los colegios profesionales, hemos hecho todos los esfuerzos para que el texto que ha salido esté consensuado. Obviamente, en el Parlamento ya son las distintas fuerzas políticas las que tienen que posicionarse con respecto al texto. Nosotros vamos a intentar recabar el mayor de los apoyos por parte de todos, grupos que apoyan al gobierno y de la oposición. Pero bueno, eso es lo que se verá, eso se verá en esa negociación que se entablará ya en el Parlamento, entre los grupos parlamentarios, obviamente con el gobierno de por medio, para intentar llegar a un consenso y llegar a un resultado final positivo para todos. Pero bueno, eso es el trámite que queda ahora y ya veremos cómo se van posicionando los distintos grupos con respecto a la ley.
0: Vamos a cambiar de tercio, pero vamos a hablar ahora de otra de sus consejerías. El director general de Emergencias, Fernando Figueroa, nos adelantó en esta emisora que el decreto ley de la Agencia Canaria de Emergencias llegaría al Parlamento en septiembre, este septiembre, presentado por usted. ¿En qué punto está? Y veremos pronto esa agencia única que promete llegar mucho más rápido, de forma más eficaz a las emergencias.
1: Bueno, seguimos trabajando en ello. No nos está resultando un tema sencillo porque necesita de mucha participación, necesita de mucho consenso. También es un trámite complicado. En fin, nuestra intención es presentar en el menor plazo posible en el Parlamento, pero yo no me atrevería a ser tan optimista y dar fechas concretas. Nuestra idea es ponerlo en manos del Parlamento lo más rápido posible. Pero insisto, la tramitación de una ley, sobre todo el llegar a ese texto final con todos los informes pertinentes, pasarlo por el Consejo Consultivo y tal, pues lleva su tiempo. Vamos a ver si somos capaces de en el tiempo que nos queda de legislatura poderlo poner en el Parlamento y hacer una tramitación más o menos rápida, porque tampoco es que la ley tenga ninguna cuestión, digamos, insalvable. Es simplemente una creación de una agencia que luego reglamentariamente se desarrollará y que es una voluntad de la unanimidad de las fuerzas políticas del Parlamento. Con lo cual nosotros pondremos la creación de la agencia sobre la mesa y a partir de ahí, bueno, ya le daremos contenido al funcionamiento.
0: Ya para terminar, consejero, su consejería ha pasado por este espacio durante nueve ocasiones. Hemos hablado de agua, de territorio, de medio natural, también de las emergencias. Si tuviera que decirle a un majorero que nos está escuchando, ¿qué va a notar de aquí a un año de todo este trabajo? ¿Con qué se quedaría?
1: Bueno, yo creo que hemos trabajado bien en materia de agua. Partíamos de una situación en el año 2023 bastante fastidiada en cuanto a los recursos hídricos en la isla. La situación ha mejorado. Ahí el gobierno ha tenido una intervención, yo creo que importante, en cuanto que ha financiado y ayudado a los responsables hidráulicos de Fuerteventura a mejorar instalaciones, tuberías, depósitos, etcétera, etcétera. Con lo cual, yo creo que la situación, salvando que hay zonas todavía con muchas dificultades, que la situación ha mejorado. Yo creo que en materia de agua sí que podemos, digamos, sacar pecho si quieren, ¿no? También estamos trabajando en materia de depuración, que para nosotros es tan o más importante que la producción de agua. Y ahí, bueno, no hemos conseguido culminar y terminar proyectos, pero sí que los vamos a dejar ya con la financiación y con los proyectos aprobados y sobre todo adjudicados para poder. Hablo de la desaladora de la depuradora de Puerto Rosario, hablo del saneamiento del Cotillo. En fin, hay obras que las empezamos, que ha sido muy muy duro y muy complicado el desarrollar esas obras, pero bueno, yo creo que son una realidad y que va a facilitar, pues bueno, que Puerto Rosario, por ejemplo, pues tenga mayor capacidad de depuración de agua y pueda dar licencias sin ese tipo de restricciones a la hora de desarrollar un suelo que no tenga capacidad para depurar sus aguas. Todo eso, bueno, no se ve para el ciudadano, no es una cuestión que al ciudadano le preocupe en el día a día, pero que los que tenemos la responsabilidad de planificar, de generar infraestructuras, grandes infraestructuras, pues lo tenemos ahí. Es verdad que las realidades y el haber conseguido esos temas no es nada sencillo. O sea, tú comienzas, como nos ha ocurrido, pues con la planificación de muchos proyectos en toda Canarias, que ya algunos están ya en ejecución, otros están a punto de ejecutarse, pero nunca terminas, nunca culminas en una legislatura un proyecto que inicia en la misma, ¿no? Por lo tanto, vamos a dejar planteado todo. En el caso de Fuerteventura, creo que en aguas hemos mejorado muchísimo. Y después con el resto, pues bueno, en materia de emergencias, pues hemos conseguido con los ayuntamientos aprobar todos los planes de emergencias municipales. Hemos trabajado en coordinación con el SECOPIN y bueno, creo que tenemos una buena estructura, tenemos ya personal de la Dirección General aquí en la isla trabajando también a través de la empresa GESPLAN. En fin, creo que vamos consiguiendo pequeñas cosas, pequeños hitos que nos van mejorando la calidad de vida de los ciudadanos, pero claro, son cuestiones, ya digo, a veces lentas, muy, muy difíciles de trabajar porque intervienen muchas administraciones con muchos informes y bueno, conseguir un hito de ese estilo, pues para nosotros es una satisfacción. A lo mejor el ciudadano no lo ve de esa manera, pero yo creo que hemos hecho cosas y que en un futuro medio plazo veremos realidades, como ya digo, de desaladora del sur, depuradora, saneamiento del Cotillo, depuradora de la Jita, en fin, muchas cosas que se han conseguido. Pero por lo pronto en el tema del agua sí hemos conseguido que aquello que era una agonía en el año 23 y una preocupación de los ciudadanos, bueno, pues pase a un segundo lugar porque las cosas han ido mejorando.
0: Consejero Manuel Miranda, muchísimas gracias por volver a esta casa. Le seguiremos la pista a ese debate de la ley en el Parlamento y esperamos que cuando esté aprobada venir a contarlo a la radio y que nos la pueda explicar. Muchísimas gracias, buen día.
1: Esperemos que así sea. Gracias. Muy bien, gracias. Buenos días a todos.
0: Acabamos de escuchar al consejero Manuel Miranda. De cara a los próximos meses, tres cosas a las que vamos a seguirle la pista desde esta casa. La primera, el calendario de la ley. Ahora vienen las enmiendas, el debate de la comisión, las votaciones. Iremos contando cómo avanza y qué cambia por el camino. La segunda, la vivienda. Esa promesa de más suelo público y más vivienda protegida que se medirá en algo muy concreto. ¿Cuántas viviendas se empiezan a construir y dónde? Lo vigilaremos especialmente aquí en Fuerteventura. Y la tercera, el suelo rústico, una campaña insular que está en marcha, multas que van a subir y la pregunta es si dentro de un año veremos menos contenedores y menos vallas donde se pueda estar. Ojalá podamos contarlo. Hasta aquí este espacio de hoy, una próxima cita en 15 días, será el miércoles 14 de octubre, volveremos con la segunda entrega dedicada a las emergencias con balance de un verano que ha puesto a prueba todas las emergencias en Canarias. Les esperamos y seguimos ahora con nuestra programación.

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2: Eso es una verdad muy grande. Aquí estamos para acompañarte desde ya hasta las 7 de la tarde. Muy buenas, ¿qué tal? ¿Cómo estás en este miércoles 30 de septiembre? Ay, que le decimos adiós a septiembre. Sí. Pero bueno, en octubre suelen ocurrir cosas siempre muy buenas. Tenemos los días grandes de las fiestas de Puerto del Rosario, de las fiestas de San Miguel en Tuineje, las fiestas de Puerto Lajas. Bien, en noviembre tenemos Arena Negra, por ejemplo. Vamos, que el último trimestre se nos presenta entretenida la cosa. De momento, vamos a centrarnos en concluir este septiembre. Programa 245 de ese tardeo, en un miércoles en el que tenemos sección legal con nuestra abogada Muriel Artiles.

Canarias, no a Fuerteventura, ojalá, ojalá. Pero bueno, viene a Gran Canaria a actuar al Gran Canaria Sound Festival y, oye, a la que nosotros le decimos, oye, que charlamos un poquito, nos dicen que sí, porque ya nos van conociendo, de que vamos a los festivales, vamos donde hay buena música, y nos dicen que sí. Bueno, si da tiempo, te pongo un poquito de esa charla esta tarde, ¿vale? Con Miscafeína, con Alberto Jiménez, su vocalista. Vamos a hablar con otros artistas a lo largo de estos días. Mañana tengo, por ejemplo, yo la grabación de tres entrevistas muy chulas. Es que no puedo decírtelo todo del tirón, que tampoco puede ser esto. Más otra que tengo programada también muy chula para mitad de octubre. Estoy muy contenta, estoy en horas altas. Si te quedas en el tardeo conmigo todos los días o me escuchas por la mañana, pues no te vas a perder nada. Dirás tú, ¿con quién va a charlar esta mujer? Yo te voy contando las cosas, que luego te lo voy poniendo también en redes y en la web de la radio y todo. Saludos de Pilar López, por cierto. Y lo hago y te saludo en nombre de todas las personas que hacen posible que cada día llegue hasta ti en cada una de las secciones, colaboradores, producción, guión, parte técnica importantísima, porque si no, las videollamadas y todas estas cosas yo no las podría hacer, ni las entrevistas en estudio. Así que somos un equipo grande que hace posible que cada día lleguemos a ti durante 3 horas de radio. En una tarde del 30 de septiembre, en la que tenemos en Puerto del Rosario 29 grados de temperatura, hay algún punto en el que pueda haber 30-31, si quieres confirmarlo tienes el WhatsApp abierto, ¿vale? Para mensajes, para notas de audio, en el 628-92-92-67. Repetimos la jugada, 628-92-92-67. Y si quieres pedirnos alguna canción, pues aquí también te la ponemos y así vas eligiendo también lo que suena en el programa cada tarde. Dicho esto, estamos listos para empezar.

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1: Hola, muy buenas. Soy Albert de Jarana. Pasaba por aquí para daros un grandísimo abrazo a todos los oyentes de Radio Insular. 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Y nada, presentaros mi primer single, Cabrita Marinera, un tema que he hecho con mucho cariño hacia mi isla Fuerteventura. Espero que lo disfrutéis.

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1: Hemos alcanzado ya las 4 y 15 minutos, por lo tanto hacemos una primera parada en la actualidad informativa que nos lleva hasta nuestra web, hasta radioinsular.es, para conocer cuáles han sido las noticias que se han desarrollado en las últimas horas y que destacamos las principales destacadas con Fuerteventura, pero también con Canarias en general, que muchas veces ocupan tiempo de portada porque al final también nos acaban afectando o nos pueden interesar. Te recuerdo, haciendo un inciso, que en nuestra web puedes escucharnos en directo, por supuesto, que tienes el apartado de la agenda para revisar todos los eventos que se vienen y las convocatorias, que tienes las farmacias de guardia, que tienes los podcasts de las entrevistas más cercanas si no tienes ahí el buscador. Y que aparte tenemos una app donde también tienes las noticias y puedes llevarnos a donde quiera que vayas, o tienes el canal de difusión de WhatsApp donde también ponemos las noticias que se van desarrollando y los podcasts enlazados también. Y ya sí, en noticias de portada, adjudicado por más de 3 millones el control de las obras de la carretera entre el aeropuerto y Pozo Negro, la Consejería de Obras Públicas del Gobierno de Canarias ha encargado el seguimiento técnico del tramo aeropuerto cruce de Pozo Negro a una unión temporal de 3 empresas especializadas. Las obras incluyen un túnel de 1,2 km, un viaducto sobre el barranco de la Torre y sistemas fotovoltaicos para lograr una infraestructura energéticamente autosuficiente. El horario y el limbo jurídico de las antiguas concesiones detrás del retraso en la apertura del mercado municipal de Puerto del Rosario. El Pleno aprueba por unanimidad la nueva ordenanza del mercado, paso previo imprescindible para licitar los puestos, mientras la oposición critica que la instalación lleve meses terminada y cerrada. Marcelino Cerdeña, absuelto del delito electoral de las municipales de 2019, la Audiencia Provincial de Las Palmas revoca la condena por falta de pruebas en el caso de las elecciones municipales. Fuerteventura despliega un frente común institucional contra las infracciones en suelo rústico. Un macrooperativo conjunto realizado el 15 de septiembre detectó 64 inspecciones con indicios de infracción en 4 municipios de la isla. La actividad inspectora de la Agencia Canaria de Protección del Medio Natural se ha más que duplicado en 3 años, pasando de 120 expedientes en 2023 a 259 en 2026. Canarias activa más de 800.000 euros en bonos del Plan Renove de Electrodomésticos a partir de este jueves. La segunda fase del programa, gestionado por FEMETE y FEMEPA, abre el 1 de octubre tras registrar más de 24.000 inscripciones en la primera convocatoria. Los beneficiarios dispondrán de 15 días naturales para canjear el bono en un comercio adherido. Sanidad amplía un 44% los planes de refuerzo de especialistas en las islas menores y atiende a casi 11.500 pacientes en 8 meses. La consejera Esther Monzón informó al Parlamento de Canarias de que este año están activos 56 planes de desplazamiento de especialistas a las islas no capitalinas, frente a los 39 del año anterior, con el objetivo de evitar traslados y reducir tiempos de espera. El queso majorero llega a Córdoba. Fuerteventura se promociona en el Festival Internacional de Queso de Referencia Mundial. Proexca y el Cabildo de Fuerteventura organizan una misión comercial a Córdoba del 12 al 15 de noviembre de 2026 para que ganaderos y productores queseros de la isla participen en el Andalucía Gusto del Sur International Cheese Festival, el evento gastronómico de referencia mundial en torno al queso. 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

0: Nos gusta Leaking Toy, aquí en la compañía de Luis Romero, con Dame Sal. Que esta canción tiene algo así dulcito que me gusta a mí, sí. A pesar de lo de la sal, tiene algo dulcito que me gusta. 4:27 minutos del miércoles.
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5: Estamos en las 4:33 de este miércoles 30 de septiembre y por lo tanto en directo contigo desde Radio Insular, con musiquita y con los diferentes espacios que forman parte del programa, más entrevista que tenemos hoy que le sumamos para hablar de cositas que van a ocurrir en este caso mañana y que tienen que ver con bailar, con cantar flamenco y con las artes vivas.

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1: Es miércoles, Espacio Claro y Legal está preparado para ti, para con la abogada Muriel Artiles despejar dudas que nos planteáis a través de nuestro WhatsApp en el 628-929267. Ahí podéis dejar la pregunta durante toda la semana. Decís que es para la abogada del Tardeo y a nosotros se lo hacemos llegar. Puede ser un mensaje, una nota de audio, y ella resuelve, por lo menos te dice, los primeros pasos a seguir. Esa primera consulta a través del programa es totalmente gratuita, por supuesto. Así que todo lo que es asesorarte, ayudarte, pues lo tienes aquí. Tenemos respuestas, preguntas de oyentes. La respuesta no la va a dar Muriel ahora, que además son laborales. Entonces las he reunido así unas cuantas y las he unido porque todavía hay gente de vacaciones o que ya está empezando a organizar las que vienen. Es un buen momento para responder preguntas que nos dejaban, que nos ha ido dejando a lo largo del verano. Entre esas preguntas, yo te las voy a soltar así del tirón y ya luego vamos hablando los temitas. Dice que si mi empresa me obliga a coger las vacaciones en unas fechas concretas, ¿puede hacerlo o tengo derecho a elegirlas? Esa una. Otra. Mi jefe me escribe por WhatsApp por la noche pidiendo cosas del trabajo. ¿Estoy obligado a contestar o existe el derecho a la desconexión digital? Y otra pregunta. Llevo años encadenando contratos temporales. Esto, ya verás. Llevo, porque eso está a la orden del día con lo de los fijos discontinuos en movida de estas también. ¿En qué momento puedo reclamar que mi contrato sea indefinido? Temazos, temazos. Pues yo te lo dejo ahí todo.
2: Tú me los tiras y a la vez, ¿a qué nos da tiempo? Porque, en fin.
1: A lo que te dé. Si no, para el siguiente.
2: Como
1: sí.
2: Como siempre, voy a dar reglas generales, matices, sobre todo y especialmente en el derecho laboral. Hablamos de reglas generales y luego hay excepciones todo el rato, ¿vale? Por convenios colectivos, etcétera. Pero bueno, vamos a intentar dar respuesta ampliamente en lo que el tiempo nos permita, ¿vale?
1: Recuerden, generalidades.
2: Sí, porque luego al final, casos específicos y concretos, tienen que ir a un abogado laboralista con su
1: convenio caso. Malo.
2: Exacto, sí. Porque al final, te digo, es una de las áreas del derecho precisamente donde más especializaciones hay. Uh-huh. Entonces, bueno,
1: vamos
2: con ello, ¿vale? En cuanto a la primera pregunta, la de las vacaciones. Uh-huh. Me obligan a coger las vacaciones en una fecha concreta. ¿Lo puede hacer? Respuesta corta, no. Vale, respuesta corta. Ni la empresa te puede obligar, no te las puede imponer todas arbitrariamente y tú tampoco las puedes elegir voluntariamente. Esto yo creo que es bastante conocido, ¿vale? Entonces, la regla general establece que se deben fijar de común acuerdo. Qué bonita frase, ¿verdad?
1: Sí.
2: Entonces,
1: sí. En la teoría, sí.
2: La teoría está fantástica. Y que se debe respetar, por supuesto, lo que establezca el contrato en particular y lo que establezca, si lo hubiere, el convenio colectivo aplicable. Entonces, vale. Claro, ahí ya se acaba la regla general, porque entramos en particularidades, ¿vale? Hago aquí mención a distintos tips o opciones que se nos pueden dar, pero vamos, regla general es que no, que lo que te dice la ley es que se tienen que fijar de común acuerdo y que hay que respetar lo que dice la ley, lo que dice el convenio y lo que dice el contrato. Entonces, poca cosa,
1: ¿vale?
2: Como para responder, ¿vale?
1: Muy bien.
2: Recordar siempre, eso sí, que existen unos mínimos, ¿vale? Establecidos pues el estatuto de los trabajadores, el periodo mínimo de vacaciones que son 30 días naturales. Hay muchísimos convenios que lo mejoran, ¿vale? Pero teniendo eso siempre por ahí.
1: Sí, pero luego están los que consideran esos 30 días, pero que son 30 días hábiles y empiezas a sumarles luego.
2: Hay un montón de convenios, sí, sí, que mejoran ese mínimo legal,
1: de
2: ¿vale?
1: Acuerdo.
2: Entonces, uh-huh, cuidado con eso, que no nos la cuelen por ahí, ¿vale? Que te pongan, se establezca que tienes solamente derecho al mínimo legal cuando a lo mejor tu convenio lo mejora, eso por una parte. Y luego, bueno, he querido hacer aquí mención o recordar, por poner un ejemplo específico de me pueden obligar a coger vacaciones, pues varias posibilidades. Por ejemplo, hay empresas que por defecto o por costumbre o por acuerdo o por lo que sea, pues suelen cerrar en determinadas épocas del año. Hay meses como muy marcados que dicen, pues cerramos porque no nos es rentable o porque lo tenemos así organizado y pactado y nos da la gana. Uh-huh. Entonces, es importante saber y conocer ese tipo de cosas desde el principio. ¿Por qué? Voy a poner un ejemplo mi empresa cierra en agosto, el mes entero, y yo tengo un mes de vacaciones, justamente, ¿no? Porque mi convenio no lo mejora y tengo mis 30 días. ¿Me pueden obligar a coger las vacaciones en ese mes de cierre? Bueno, pues teóricamente sí, siempre y cuando lo permita el convenio colectivo. Vale. Por eso nos vamos a convenios específicos.
1: De acuerdo.
2: Cuando exista un calendario de vacaciones ya preestablecido y negociado, ¿vale? O sea, que es algo que es conocido. En empresas así grandes que tengan representación de trabajadores, pues que esté aprobado por la representación legal de los trabajadores. Y aunque todo eso no se cumpla, si forma parte de una práctica conocida de la empresa, aunque no esté escrito por ninguna parte, pues teóricamente sí, ¿vale? Lo que no se puede hacer y lo que no se puede tolerar ni se puede permitir por parte del trabajador es que el empresario comunique sin ningún tipo de respaldo y de manera arbitraria, oye, pues la semana que viene te vas de vacaciones. Eso no se puede porque también existe un mínimo de preaviso legal que son 2 meses. Tú tienes derecho a saber tus vacaciones con 2 meses de antelación.
1: Eso es importante también.
2: Es importante porque esto muchas veces es que no se cumple en la práctica. Uh-huh. Hemos hecho mal el cálculo, resulta que ahora te queda una semana y, oye, el lunes que viene no vengas. Cuidado con eso. Cuidado con eso y, como siempre, también apelo al sentido común de cuidado con eso. Si es una cosa que se le ha escapado a la empresa y hay buena relación con el empresario.
1: Sí, se nota la buena fe.
2: ¿Sabe?
1: Así es un hábito y lo hacen.
2: Exacto, ha sido un fallo pues de lo que sea, del que gestiona los horarios, del encargado, lo que sea, y no hay mal rollo. Oye, mira, jope, pues qué faena, porque no puedo hacer nada porque me lo estás diciendo el viernes y no vengo el lunes. Pero si es algo de lo que nos podemos quejar, porque a lo mejor la empresa no es la empresa más fantástica del mundo, pues tener en cuenta eso, lo del preaviso, ¿vale?
1: Bien.
2: Entonces, hay una cosa que también creo que mucha gente no sabe con respecto al tema de las vacaciones. ¿Qué hago si no estoy de acuerdo? ¿Vale? Es decir, ya me han establecido unos días de vacaciones y yo no estoy conforme, por lo que sea. Porque considero que me faltan días, porque no se me ha avisado con tiempo suficiente, porque considero que no se cumplen los requisitos que dije anteriormente y me están obligando a cogerlo en una fecha específica, por ejemplo, ¿vale? Existe un procedimiento judicial específico, breve y urgente para ese tipo de cosas.
1: ¿Anda?
2: ¿Vale? Entonces, no necesitas conciliación previa, como en otros temas laborales, y se supone que debe ser algo ágil.
1: Más ágil para no perder precisamente
2: Exacto.
1: esas vacaciones.
2: Entonces, es importante que sepan que existe eso si surge cualquier tipo de problema en ese sentido.
1: Es
2: un recurso que pueden utilizar. Y otra cosa súper importante, aunque parezca obvia, es que aunque tú no estés de acuerdo o creas que tienes derecho a, pues mira, tengo derecho a irme de vacaciones el lunes que viene, si hay cualquier tipo de malentendido o no llegan a un consenso, importante que el trabajador sepa que no se puede ir de vacaciones por su cuenta si existe ese... No se debe ir de vacaciones por su cuenta porque eso puede
1: sí,
2: luego
1: después, pues me voy
2: ir en
1: y ya
2: su
1: veremos.
2: Contra, ¿vale? Se puede considerar ausencia injustificada, lo que puede luego llevar a un despido procedente, etcétera, ¿vale? Entonces, pues eso, la regla general es una, mira, chiquitita, y luego podemos ir sacando un montón de flecos.
1: Y si, por ejemplo, bueno, no sé, se me ocurre que tú tienes 30 días naturales, vamos a ponerlos en los más básicos de lo básico.
2: Sí.
1: Pero yo solo necesito, por los motivos X, pues porque necesito 3 semanas, ¿vale? Y la empresa me lo permite, coger esas 3 semanas o esos 21 días. Los otros 9 que me quedan, como tú ya has elegido tus 3, se supone que los otros 9 ya sí que serían un poco a disposición de la empresa, ¿no? Digamos, sí. Es la empresa la que tiene que decir, ahora esos días tú has elegido el grosso,
2: claro.
1: A los que te quedan
2: Exacto.
1: ya los elijo yo.
2: Es más, lo que suele existir por convenio o por pacto empresarial o por contrato es la mitad la eliges tú y la mitad la elijo yo.
1: Claro, por eso te decía
2: suele
1: que, aunque no sea un 50-50, que es lo general, pero sí que existe esa posibilidad,
2: Exacto.
1: por si hay alguien que se me despista con
2: sí.
1: esto.
2: Sí, siempre que no lo prohíba o hay alguna Obvio. Especificación en el convenio, y hay un acuerdo entre empresario y trabajador, no debería haber problema.
1: Es que luego entran tantas cosas, la antigüedad,
2: ya.
1: Los turnos de... Hay 3 turnos de vacaciones, pues a lo mejor va rotando o no.
2: Sí, bueno, por eso te digo que es un tema que podemos estar hablando programas enteros y no acabaríamos.
1: Cualquier consulta más que necesitemos sobre vacaciones, ahí. Pero ahora vamos a enfocarlo desde otro punto de vista. Esa otra pregunta que se nos dejaba ahí, ese típico mensajito que nos llega a deshora.
2: Yo creo que hoy en día esto es una cosa súper importante porque, claro, antes, hace años, X años, no había esa posibilidad de contactar. De claro. manera inmediata.
1: Y ahí sí que si te llevaban a tu casa era porque era algo súper mega urgente,
2: sí, bueno,
1: que te mueres.
2: Se te estaba incendiando la oficina o inundando el almacén, ¿vale?
1: Ahí va.
2: Y entonces estaba justificado. Pero claro, con carácter general, pues eso, la pregunta de la oyente decía, mi jefe me escribe por WhatsApp por la noche, ¿estoy obligado a contestar? Respuesta corta, no. ¿Vale? Respuesta larga. Pues eso, la regla general es que fuera del horario laboral existe ese llamado derecho a la desconexión digital, tan nuevo es, ¿vale? Pues eso, que protege el descanso, el tiempo libre, bla, bla, bla. Entonces, una cosa es que tu jefe te pueda enviar un mensaje, tú no tienes un teléfono profesional, tienes tu teléfono personal y el jefe te envía un mensaje a una hora X que está fuera de tu jornada. ¿Te lo puede enviar? Bueno, no debería, no es una prohibición expresa, pero no debería enviártelo. Y otra que te exija que contestes.
1: Pues son cosas distintas.
2: Son dos cosas distintas. Entonces, no te puede exigir, por regla general, contestación inmediata.
1: Ni reprochar después.
2: Exacto, ni disponibilidad permanente, ni que realices tareas fuera de tu jornada, ni... pues actuar con represalias o que tú sufras consecuencias por no haber leído o por no haber respondido, ¿vale? Entonces, la realidad es que las empresas, por regla general, evidentemente de más pequeñas a más grandes, siempre saben que las obligaciones cambian, ¿no? Los requisitos que tiene que tener la empresa según en qué tipo de área, debería de contar con una especie de política interna o protocolo de actuación y de desconexión digital, ¿vale? Pues quizás en determinados puestos de directivos y ese tipo de cosas más especialmente, que ahí creo que es cuando es barra libre total, sobre todo a gran, ¿sabes? A gran escala. Sí. Pero bueno, hay excepciones, por supuesto, como en todo, ¿vale? Cuando si existe una disponibilidad o una guardia pactada con el trabajador.
1: Claro, te iba a decir, porque al final si estás localizado, el simple hecho de estar localizado ya se contempla como que eso no tienes que
2: si
1: abonar.
2: Exacto, si existe eso acordado. Si hay un puesto que por su propia naturaleza contemple esa posibilidad, esa atención permanente fuera de horario, lo que comentábamos antes, el caso obvio y habitual donde sí está justificado es que haya una emergencia real y excepcional, ¿vale? O que haya un sistema específico regulado por contrato, por convenio o por acuerdo empresarial, ¿vale? Entonces, si se cumple alguna de esas excepciones, pues sí que se puede y sí que te puede incluso exigir respuesta, pero la regla general es que no. O sea, un mensaje sin ton ni son exigiendo respuesta X, es más, aunque no exija respuesta, no debería ser enviado fuera del horario laboral. Y aunque lo envíes y no exijas respuesta, pues te digo, está feo. Sí. Está feo, sobre todo si no es una urgencia o si se puede prescindir de ese mensaje.
1: ¿Sabes? ¿Vale? Si reprochas, si te lo reprochan o te lo echan en cara, tú puedes tomar ahí sí represalia, como diciendo, es que esto no es.
2: Entonces, consejo práctico así. Si recibimos mensajes constantemente fuera del horario laboral y no existe ningún acuerdo específico, ni eso está, digamos, justificado,
1: pactado,
2: ni pactado, ni remunerado, ni X, convendría por parte del trabajador ir constituyendo un poquito de prueba, ¿vale? Hacer pantallazos de esos mensajes si son por WhatsApp, por ejemplo, que está pues como muy común hoy en día, ¿no? Sobre todo el WhatsApp, porque al final sí que es inmediato y tú no tienes por qué renunciar a abrir tu WhatsApp personal, ¿me explico? Para evitar leer un mensaje de tu jefe. Ni más faltaba, ¿no? Me parece como que excede completamente de, de la intimidad.
1: Sí, como me estoy escondiendo.
2: Ya no es descanso digital, es intimidad, ¿vale?
1: Claro, claro.
2: Entonces, eso, ir preconstituyendo pruebas, sacando capturas, incluso contestando, por ejemplo, ya dentro del horario laboral. O sea, yo te ignoro ahora y mañana o dentro de mi horario laboral te digo... hola, buenos días, procedo a responder a esto ya que lo he recibido fuera de mi horario laboral y lo atiendo ahora, que es cuando corresponde. Por ejemplo, yo esto lo estoy diciendo cuando se pone la cosa fea.
1: Sí, cuando ya se supone que tú has hablado con la persona que los envía y de buenas, como siempre dice Muriel, primero desde el sentido común se va, se comenta, mira, se está dando esto, yo no estoy cómoda con esto porque esto no está hablado, y si eso sigue sucediendo, pues ahí empezamos
2: porque
1: a tomar
2: ahí ya,
1: esas medidas.
2: Sí, porque ahí ya afecta un montón de cosas. Ya no solo estamos hablando de desconexión digital, ya podemos ver si se puede plantear, pues porque al final tú tienes que hacer cosas, si son horas extraordinarias, si, quiero decir, y ahí podemos entrar, otra vez abre el abanico, ¿no? Pero si se pone la cosa fea, intentemos siempre solucionarlo y si no hay manera, ir
1: recopilando
2: esas comunicaciones para tomar luego medidas.
1: Y siguiendo con temas laborales, y esto sí es verdad que está más a la orden del día, imposible, una persona que lleva años encadenando contratos temporales, ¿en qué momento, dice, puede reclamar que ese contrato sea indefinido?
2: Vale. Esto es un temazo.
1: Es que yo creo que nos va a dejar para la próxima semana.
2: Sí, si quieres te doy la pildorita general.
1: Sí, porque no nos
2: ¿vale?
1: va a dar tiempo a mucho
2: porque
1: más.
2: Después de las últimas reformas laborales, la regla general es que el contrato de trabajo se presume indefinido, ¿vale? Salvo dos excepciones, circunstancias de la producción y sustituir a una persona trabajadora, pero no como hace unos años, que alegremente poníamos en las expresiones del contrato cosas genéricas como acumulación de tareas o necesidades de la empresa. Eso ya no es tan sencillo, ¿vale?
1: Vale.
2: Y luego ahí hay un montón de cosquillas que le podemos sacar a cuándo, qué tener en cuenta. para reclamar la condición de indefinido, de fijo. Bueno, ya son diferentes categorías, pero yo creo que deberíamos de profundizar en esto porque considero que aunque cada vez menos, se siga haciendo.
1: Más de la
2: utilizamos
1: cuenta.
2: ETTs y pues, parece que eso está justificado y no, incluso no la misma persona, pero un puesto que estructuralmente se repite, aunque contrates a personas distintas durante un periodo X, se puede considerar que es un puesto que tiene que ser permanente. Bueno, si te digo este mazo.
1: Pues entonces lo vamos a dejar porque ya son las 5 en punto de la tarde para la próxima semana y nos adentramos el próximo miércoles de lleno con todo este tema, así nos lleve la sección completa.
2: Y por
1: ¿te parece?
2: De contrato, perfecto.
1: Ahí está, pues muchísimas gracias, Muriel.
2: Gracias,
1: hasta la próxima semana y cuidadito con el calor.
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7: Son las 5. 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

Hora de programa. Si en la primera teníamos el espacio Claro y Legal, en esta tendremos la entrevista para hablar del ciclo de Artes Vivas que se va a desarrollar mañana en el Palacio de Formación y Congresos, y tenemos aquí a sus protagonistas. Eso va a ser dentro de un ratito. Después pararemos en el Minuto Curioso, pararemos en la agenda y entre medias un montón de música que, por cierto, puedes elegir tú a través del WhatsApp en el 628-929267. Saludos nuevamente de Pilar López.

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1: Hemos alcanzado las 5 y 13 minutos de este miércoles 30 de septiembre. En una nueva parada de la actualidad informativa tenemos que hablar de que el gobierno de Canarias, el Cabildo de Fuerteventura, los ayuntamientos, policías locales y la Guardia Civil refuerzan su coordinación para intensificar la vigilancia y proteger el suelo rústico de la isla. Un macrooperativo que detectó 64 inspecciones con indicios de infracción en 4 municipios de la isla.
2: La realidad de la isla es una realidad preocupante en cuanto a la presión sobre el territorio. No nos podemos olvidar de que nuestro mayor valor como isla turística es el territorio, es nuestro paisaje. Y a día de hoy, la presión sobre el territorio y sobre el paisaje, en algún caso, empieza a ser insoportable. Estamos unidos, estamos trabajando coordinados y no vamos a cejar en el empeño de perseguir todas aquellas infracciones que de manera ilegal se están cometiendo en el territorio. Ese es un mensaje que queremos dejarlo claro y contundente. No se quiere llegar a eso, no hay afán recaudador, pero sí queremos dejar claro que para las administraciones aquí presentes, la protección del territorio y el paisaje son sagradas. En Fuerteventura, entre los años 23 y el 26, hemos abierto 649 expedientes, de los cuales 120 expedientes pertenecen al 2023, 110 al 2024, 160 al 2025, y en la medida que hemos acentuado la presión sobre los infractores, en el año 2026 se han abierto 259 expedientes. ¿En qué sanciones o en qué infracciones estamos actuando? Bien, pues por un lado, una cuestión que está a la vista de cualquiera que visite Fuerteventura: contenedores, explanaciones, vallados, casas prefabricadas, que representan el 35,7% de los expedientes. También tenemos obras sin licencia, ampliaciones y otra serie de actuaciones en el territorio que tienen una incidencia importante y suponen un 30%. Y luego, otra cuestión que se ha manifestado en esta mesa es los vertidos en el territorio, vertidos de residuos que también están afeando y que también están provocando que se abran un expediente en torno a un 14% de los que les he comentado. Territorialmente, los municipios de Puerto del Rosario, La Oliva y Tinueje copan el 85% de la labor inspectora que se ha venido haciendo. Coincidimos que el 15 de septiembre íbamos a hacer una actuación coordinada en 4 municipios. Y esa actuación se llevó a cabo, se trasladaron distintos funcionarios y agentes a distintas zonas de la isla de Fuerteventura, en concreto a los municipios de La Oliva, Antigua, Tuineje y Puerto del Rosario, y se llevaron a cabo 64 inspecciones con indicios de infracción. Por lo tanto, un mensaje: las administraciones, ninguna de las administraciones de la isla de Fuerteventura va a dudar en seguir trabajando para evitar estas acciones sobre el territorio. Si no reaccionamos a tiempo, nuestro territorio, nuestro paisaje se va a ver totalmente perjudicado, y eso va a ser un perjuicio para nuestra industria turística y para los que aquí vivimos.
3: Como bien saben, desde el principio de legislatura, desde el año 2023, el Cabildo, ayuntamientos y gobiernos estamos teniendo coordinaciones y reuniones precisamente para algo muy importante y que nos preocupaba bastante, que es la protección de nuestro territorio. En ese ámbito, en la protección del territorio, hemos tenido reuniones a finales del 2023, en enero, a principios de enero del 2024, mantuvimos también reuniones. El 27 de febrero del 25 volvimos a reunir para coordinar acciones, el 5 de febrero del 26, y precisamente lo que hoy vamos a presentar, aparte de todas las acciones que han ido haciendo siempre cada ayuntamiento a través de sus policías locales, el Cabildo con los agentes de medio ambiente, la Guardia Civil con los agentes del SEPRONA, pero creíamos que era importante realizar una coordinación, después del trabajo que habíamos hecho durante estos años, una coordinación y una operación conjunta, como decía, relacionada con la protección de nuestro territorio. Los decidimos hacerlo en los ayuntamientos de La Oliva, Puerto Rosario, Antigua y Tuineje, y son los datos que presentaremos hoy aquí. Lo menos que queremos es poner sanciones. Ante eso no se va a mirar para otro lado, sino se va a actuar con contundencia. Y lo que queremos también transmitirle a la población es que los procedimientos tardan, procedimientos administrativos, procedimientos judiciales, pero llegan. Y llegan sanciones que pueden llegar hasta los 600.000 euros. Para no llegar a eso, también hacemos estas reuniones de coordinación para informar y darle visibilidad a lo que se puede y lo que no se puede hacer en el territorio.
4: Entre todas las administraciones que estamos hoy aquí, superamos fácilmente los 1.500 expedientes que se están tramitando y que se están sancionando. Tenemos la responsabilidad de hacer cumplir la legalidad. No vamos a dar a torcer el brazo, o sea que seguimos firmes para adelante y haciendo cumplir la legalidad, y no vamos a permitir que la isla se siga deteriorando, y tenemos que seguir protegiendo el territorio.
5: Es importante detenerse en las tipologías de las infracciones que estamos detectando. De esos 649 expedientes abiertos en estos tres años, 232 comprenderían contenedores, casas prefabricadas, ocupaciones del suelo con ese tipo de infraestructura. Obras sin licencia, ampliaciones de vivienda serían 195 expedientes, y vertidos, residuos, acopios y abandonos de materiales 92. El resultado de estas actuaciones que se han acometido el día 15 de septiembre es el resultado de la coordinación y del trabajo en equipo de todas las administraciones implicadas en lo que es la protección del suelo y en la sanción y restablecimiento de aquellas actuaciones que son ilegales. Podemos destacar que en estos tres años en Puerto del Rosario voluntariamente se han restablecido 15 actuaciones, en La Oliva 7, en Pájara 2, en Tuineje 1 y en Antigua 1. Hay que seguir avanzando en esta dirección. Lo que más interesa cuando hay una ocupación ilegal del suelo es, sin lugar a dudas, que esa ocupación desaparezca lo antes posible.
1: Pues ahí tenías esa información que puedes recuperar en nuestras redes y en nuestra web en radioinsular.es. Seguimos adelante en directo y contigo.
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0: Recuerdo que ya lo correcto sería decir Miley y no Miley Cyrus. Ella quiere ahora que su personalidad quede reflejada con tan solo Miley. Esto es Buzz Persuades. Con ella hemos llegado a las 5 y 39 minutos de este miércoles 30 de septiembre. Misma temperatura que se mantiene desde que comenzará el programa de hoy. Hasta las 7 de la tarde continuamos de tardeo. Como siempre, ofreciéndote nuestra compañía con contenidos añadidos que yo creo que la hacen muy atractiva cada día, por la mañana, por la tarde. Y si quieres comentarnos algo, sabes que puedes interactuar, que el programa también puede ser un poquito tuyo, un poquito más incluso, mandándonos esos mensajes, esos audios al 628-92-92-67. Acercándonos además a un fin de semana de actividad bastante potente, del que te daremos buena cuenta en el tiempo dedicado a la agenda en la próxima hora. Oye, ¿qué me dices de la colaboración entre Mabu y otra bonita? Será el siguiente tema que escuchemos en la tarde de hoy.
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1: Bueno, pues vamos a hacer una paradita en nuestro minuto curioso del día.

Y paramos en el último día de septiembre para hablar de palabras, porque una de las cosas más curiosas que puede haber y que puede hacer el ser humano es conseguir que una idea viaje de un idioma a otro sin perder su significado. Hoy nos quedamos en Puerto del Rosario. Las fiestas de Nuestra Señora del Rosario están en marcha y justo hoy se celebra en la Casa de la Cultura Puerto es Poesía, un recital que reúne a Sofía Hidalgo y Yeray Barroso acompañados por piano y contrabajo. Y esto nos sirve para recordar algo muy ligado a la historia cultural de Puerto del Rosario. La ciudad no solo ha crecido alrededor de su puerto y de su actividad comercial, también ha construido una identidad cultural propia a través de sus escritores, poetas, músicos, artistas y verseadores. De hecho, cuando se recupera la memoria del antiguo Puerto Cabras, aparecen continuamente nombres de personas vinculadas a la poesía, las coplas, las décimas y el folclore, porque una ciudad también se puede contar con versos.

Hoy 30 de septiembre es el Día Internacional de la Traducción. La UNESCO celebra este año la jornada bajo el lema Diversidad Lingüística y Derechos Lingüísticos, el poder de ser comprendido. Y hay algo precioso detrás de esta profesión. Un buen traductor no se limita a cambiar palabras de un idioma a otro. Tiene que conseguir que una idea, una emoción o incluso un chiste lleguen al otro lado manteniendo su sentido. Por eso, traducir bien es, en cierta manera, tender un puente. Como curiosidad loca te cuento, que no sé si sabrías que los pulpos tienen sangre azul, no es una manera de hablar. Su sangre utiliza una molécula llamada hemocianina que contiene cobre y le da ese tono azulado cuando está oxigenada. Y hay otra curiosidad todavía más sorprendente. Los pulpos tienen tres corazones. Pero esta última ya la hemos contado alguna vez en nuestro Minuto Curioso, así que hoy nos quedamos solamente con la sangre azul. Aquí también aplicamos una regla importante. Nada de repetir curiosidades. ¿Y sabías que en Fuerteventura existe una relación muy antigua entre los nombres de los lugares y la actividad ganadera? El propio nombre histórico de Puerto Cabras, antiguo nombre de Puerto del Rosario, está relacionado con la presencia de rebaños de cabras que pastaban en el litoral. Con el tiempo, el puerto fue creciendo y adquirió una importancia cada vez mayor hasta convertirse en la capital de la isla. Así que cada vez que escuchamos Puerto Cabras, estamos escuchando una parte muy antigua de la historia de Puerto del Rosario. Hoy traigo una cita de Michel de Montaigne. La palabra es mitad de quien la pronuncia, mitad de quien la escucha. Y en lo musical. Soft Cell con Tainted Love. Una canción que parece nacida directamente de los años 80, pero resulta que no es una canción de los 80. La versión de Soft Cell es de 1981, pero la canción fue escrita por Ed Cobb y grabada originalmente por la cantante estadounidense Gloria Jones en 1964. En su primera vida pasó prácticamente desapercibida. Fue años después, dentro de la escena del Northern Soul británico, cuando empezó a ser redescubierta. Y entonces llegó Soft Cell, la convirtió en synth-pop y la llevó a las listas de todo el mundo. Una canción que necesitó casi 20 años para encontrar su momento.

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0: Pues muy buenas tardes, aquí estamos nuevamente en el tardeo de Radio Insular Fuerteventura. Fíjate qué día llevamos, porque por la mañana estábamos hablando con Miss Cafeína y ahora vamos a cantarle un cambio de registro a la música. Pero de una forma además muy especial, porque mañana llega, el día 1 de octubre, llega una nueva edición de ese ciclo de Artes Vivas, ya van cuatro. Y va a ser en el Palacio de Formación y Congresos, y allí va a haber mucho arte. Y os invitamos desde ya a disfrutar, pero vamos a conocer mejor los detalles. Tenemos aquí a su fundadora, creadora, ideadora, Ana Villacampa. Bienvenida.
1: Gracias, Pilar. Buenas tardes.
0: Es que iba a decir un montón de cosas más, pero es que la gente te conoce.
1: A mí me conocen.
0: A ti te conocen ya. Sí. Muy bien.
1: A mí yo creo que ya sí.
0: Ya, ya te la has ganado.
1: Claro.
0: Te la has ganado bien.
1: Piedrita.
0: Totalmente. Y también la acompañan dos músicos que van a estar también acompañándola mañana en ese cuarto ciclo de Artes Vivas. Tenemos a Ramón Sánchez. Muy buenas. Bienvenido,
2: tardes.
0: Por primera vez a este estudio.
2: Muchas gracias, bien hallado.
0: Y también nos acompaña Javier Cerezo, muy buenas.
3: Muy buenas tardes.
0: Que luego vamos a ver qué hace cada uno, porque aquí de gratis ya sabéis que no viene nadie. Y no pongo a bailar a Ana Villacampa en la mesa, porque me da vergüenza, pero todos andará.
1: Hombre, porque tenemos que dejar algo para el teatro, ¿no?
0: También es verdad.
1: Que venga,
0: también.
1: ¿No?
0: Bueno, yo ya he estado bailando sevillana fuera yo.
1: Sí, sí, yo lo sé.
0: Con uno de los grupos que vinieron, estuve bailando sevillana ahí fuera porque me vine arriba. Tú me conoces a mí, yo me vengo arriba un poco.
1: Con una palmita ya.
0: ya estoy puesta.
1: Ya arrancamos, es verdad.
0: Que yo siempre le digo, ella me dice, ¿tú bailas bien, Pilar? Digo, no, yo que le pongo muchas ganas.
1: Pero pues bueno, pero es que las ganas...
0: Yo pongo las caras y parece que sé.
1: Claro, es...

0: estábamos haciendo la ópera de Carmen y aprovecharon para limpiar los ventanales y dije yo, uy, qué posibilidades tiene esto. Y entonces le propuse a Raico, al consejero de Cultura, hacer un formato de residencia creativa, porque mañana lo que se ve es el resultado desde el, del trabajo que hemos hecho durante, desde el lunes hasta mañana, o sea que en 4 días se ha montado la pieza colectiva que vamos a presentar, que también van a estar Isabel Rivera Cuenca, maravillosa bailadora de Barcelona, y Guadalupe Torres, espectacular bailadora de Madrid, que hace de un par de añitos se vino a vivir a Lanzarote.
1: Fíjate, entonces va a haber una pieza individual y luego una
0: de
1: colectiva.
0: Cada una, exactamente, hacemos una pieza individual cada una y luego hacemos una colectiva que Ramón y Javier nos han hecho la composición musical.
1: Vale, o sea, así que viene de original todo.
0: Esto es estreno absoluto, made in Fuerteventura.
1: Oye, pero ¿y Ramón y Javier vais a acompañar también a los a las actuaciones individuales?
0: No, las individuales son piezas nuestras que ya vienen...
1: Ah, vale, ya vienen ya, cocidas, sí, cocinadas...
0: Sí, sí. Sí.
1: Entonces es una oportunidad para ver el trabajo conjunto de diferentes artistas y la idea es que en cada ciclo pues vayan variando, ¿no?
0: Exactamente. Entiendo. Hemos hecho una, hicimos la primera edición también en la flamenca, que vino Andrés Barrios y Antonio Canales. La segunda y la tercera fueron contemporáneas. Y contamos con Aarón Comino, con Roberto Torres y Jaime Urcholi en la segunda, y con Javi Arocena, Ian Garsight y Aarón en la tercera. Y esta vez volvemos a hacer un poco de tablao, un poquito flamenco, ¿no? Un poquito de creación flamenca, también con espíritu contemporáneo, ¿no? Porque nosotras somos contemporáneas, somos de esta época, no somos del siglo
1: ¿y qué
0: pasado.
1: Va antes? ¿La idea que tú tienes o la canción que ellos te traen? ¿O el temita que ellos traen?
0: A ver, la creación colectiva es idea de todos, ¿no? Hay aportaciones de todos. Yo solté así unas ideitas y algunas quedaron y otras se han ido modificando. Entonces, ellos lo que han hecho es construir música para nosotras. Es así.
1: ¿Y la construís juntos, por separado y luego ponéis en común? ¿Esto cómo va?
2: Un poco de todo.
3: Sí, va, depende, porque hay partes musicales.
1: Javier, al micro, por fin. Ay. Claro, como él es el de la guitarra, pues bueno, yo pues me dispersa con esto.
3: Que hay, a ver, las partes musicales más o menos pues se hacen, bueno, con la guitarra. Luego ya las partes de cante, pues ya es más Ramón que...
1: Claro. ¿Y cuánto tiempo lleváis vosotros enlazados musicalmente?
2: Pues ya... cerca de 10 años por ahí llevaremos años. Ya.
1: ¿Nada más? Eso ya es una relación seria.
0: Hombre, claro, sí. Una década, ¿no?
1: Eso ya... Ojito con eso. ¿Y participando y colaborando contigo?
0: Mira, yo les conocí el año pasado que fuimos a Normandía.
1: Ajá.
0: Y fue una experiencia maravillosa, la verdad. Y entonces yo les dije, os tengo que llevar a Fuerteventura y os tengo que llevar a hacer algo chulo y...
1: Y vienen justo para esto.
0: Vienen para
1: este momento.
0: Vienen
1: porque de normal residís en...
2: Madrid.
0: En Madrid.
1: Madrid. Yo que soy muy cotilla. Tú déjalo que yo os cuente. Ahí.
0: Y yo que soy muy habladora.
1: Ya ves tú, ya después nos hemos juntado el hambre con las ganas de comer. Ya ves tú, o sea, ojito con esto. Pues vamos a conoceros un poquito y ahora volvemos a las artes escénicas. Javier, ¿de dónde sales? Cuéntamelo todo.
3: Uf, eso...
1: pero bueno,
3: hasta que ahora estamos aquí.
1: Pues, bueno, realmente yo tengo hasta las 7, pero...
3: A ver, yo nací en Francia. Luego he estado viajando, he estado viviendo en Estados Unidos y luego ya me vine para España. Llevo en España unos 12-13 años más o menos. Y bueno, yo siempre he vivido de la guitarra, de acompañar a gente, de...
1: ¿Alguien que tengamos que nosotros saber? Yo qué sé, ¿algún cantante, alguna cosa?
3: ¿Algún cantante?
0: Muchas.
1: Ya, pero yo...
3: Marc Anthony.
1: Por ejemplo... Que no lo conoce nadie. Si yo sé por qué pregunto las cosas, y yo sé.
3: Bruce Willis.
1: También, que no lo conoce nadie.
3: Bueno, mucha gente. Gypsy King.
1: Sí, que la trayectoria te ha dado a ti para mucho.
3: Sí, bueno, me ha dado para viajar un rato.
1: Sí, ¿no?
3: Sí.
1: Está bien. Ramón.
2: Dígame.
1: Cuéntale un poquito a la gente de dónde vienes tú.
2: Pues yo vengo de Madrid, Madrid que es donde hemos nacido las nuevas generaciones, la familia pues son de Badajoz, de Sevilla y demás, que allí es donde tengo gran parte de la familia y ahí es donde uno pues ha ido forjando poquito a poco, desde pequeñito, claro, las vivencias en casa y...
1: Ahí has cantado tú desde que tienes...
2: Claro, lo llevo escuchando y viviendo, claro, desde pequeño, desde chiquitillo.
1: ¿Y siempre te has dedicado a eso también profesionalmente? ¿Es lo que a lo que has dedicado tu vida?
2: Desde que tengo uso de memoria siempre me recuerdo cantando, sí, pero ¿no? Bueno, luego en la vida pues uno va dando

0: Coletazos, ¿no? Para una y para otro. Pero sí, profesionalmente llevaré, pues, yo, 20 y tantos años.
1: ¿Y nos puedes contar a quién has acompañado bailando? O sea, para que alguien baile, a otro.
0: A ver, gente así que pueda. Artistas grandes, ¿sí? Además, que pueda conocer los oyentes, pues, por ejemplo, con Chiquetete, que he compartido. He compartido algún que otro espectáculo con.
1: Y para poner un poco
0: con
1: la gente
0: Antonio
1: en contexto.
0: Reyes, ya más metido en el mundo del flamenco, el que conozca un poquito y demás, con Antonio Reyes he compartido también escenario. Bailadores, Pastora Galván, he trabajado bastante con ella. No. Carmen, la Talegona, la hija de Talegón de Córdoba. Y que me venga así a la cabeza.
1: Bueno, pero que hay Miguel un recorrido Telle, importante ahí. No, y sé. Cuando viene Ana Villacampa y la conocéis y eso, y de repente os dice que nos vamos para Fuerteventura con esto. ¿Qué?
0: Yo no me lo pienso ni 5 minutos. Yo me embarco en lo que haga falta. Es nuestra vida, es nuestra pasión. Y tenemos esa gran fortuna y esa gran suerte, claro. Que no todo el mundo tiene esa oportunidad en la vida, ¿no? De tener un hobby que sea su pasión y encima vivir de ello.
1: ¿Cómo se hace esa selección, Ana, de los profesionales que van a venir a participar de ese ciclo de, además, artes vivas, pero vivas, porque claro, además hay que tener en cuenta que el público está muy cerca de los artistas.
2: Claro, porque se hace.
1: No es un espectáculo al uso de que llego y me siento así. No es esto.
2: No. Se hace en la sala sinfónica, pero se hace con 200 entradas sobre el escenario. Entonces la gente está cerquita, porque este espectáculo, si tú lo ves desde la última fila del palacio, te pierdes todos los detalles.
1: Vale.
2: Sí, esto es para verlo cerquita. Entonces, la selección de artistas yo la hago un poquito por intuición. Y normalmente me la juego porque no se conocen entre ellos. Yo los conozco, pero ellos entre ellos no se conocían. Ellos dos sí, pero sí. Con las otras compañeras bailadoras no se conocían. Y ellas entre ellas tampoco se conocían.
1: Vaya.
2: Pero eso lo he hecho en todas, ¿eh?
1: Sí, o sea,
2: en
1: todos los ciclos.
2: Porque además me parece que hay una energía, cada una tiene una forma, pero yo sé que van a trenzar bien.
1: Hombre, es que lo suyo es que, además lo vemos hoy en día más que nunca, que en el flamenco luego vemos diferentes estilos y claro. Pues uno tira más para lo clásico, luego claro. Vemos ya un estilillo más modernito.
2: Claro, hay gente más tradicional.
1: Claro, hay quien decide innovar un poco más. Claro,
2: hay gente que fusiona más estilos y luego dentro de la tradición, cada persona tiene su personalidad, es que el flamenco es muy personal. No es como el ballet clásico, que primera posición es de una manera, y exacto. Si no está bien puesta,
1: y ya está.
2: Ya está. No, tú, si suena bien y está flamenco, está bien tu forma y la otra. Entonces lo bello es eso, ¿no?
1: A mí siempre me fascina la conexión también entre, primero, por un lado, guitarrista y voz. Sí. Y luego, entre ellos y la persona que baila. O sea, es que hay un mundo, que hay una burbuja que cualquiera dice tú, cualquiera hace así porque...
2: Claro, hay unos códigos y luego pues hay gente con la que trabajas, con la que resuenas más, ¿no?
1: Sí.
2: Yo, por ejemplo, yo sabía que con ellos, como ya les he visto construir, cuando fuimos a Normandía estuvieron ya construyendo todo un paisaje musical, como me gusta a mí decirle, ¿no? Para unas piezas muy concretas. Entonces yo sé las posibilidades que tienen y los traje así un poco que... Yo tiré unas ideas, pero era un poco de... Ya cuando lleguemos ya vemos. Y por supuesto, y no está, me defraudan, al contrario, me empujan.
1: Te suman más, ¿no?
2: Me tienen a la estudiando idea. entre Isabel y Guada, que ya son dos bestias pardas, que me tienen estudiando. Y ellos también, pues así estoy, como las locas.
1: Hombre, la verdad es que me parece un momento muy bonito y, por supuesto, un plan diferente, por ejemplo, para mañana, día 1, en el Palacio de Formación y Congresos. Porque, claro, esto se plantea para que la gente, como tú nos decías, hemos visto contemporáneo, hemos visto flamenco, pero comentabas que se pasan aquí una semana, hacen como una residencia, sí. ¿No?
2: De momento son 4 días, esperamos poder hacer una semana en breve, pero de momento nos dejan en el Palacio 4 días, que es un lujo, ¿no? Poder trabajar en una sala como la del Palacio de Congresos para crear. Esto es lo que debería ser, pero cuesta mucho conseguirlo, ¿no? Entonces...
1: Pero bueno, es un atrevimiento porque esto ya se viene haciendo en otros lugares desde hace tiempo, pero aquí quizá no habíamos visto algo de estas características.
2: Claro, a ver... cuesta mucho que sean espacios para la creación. Para mostrar un producto ya hecho es más fácil, ¿no?
1: Claro.
2: Pero eso de tener el teatro, pues eso, ocupado con los artistas durante el día, cuesta, y cuesta aquí y cuesta en Pekín.
1: Sí,
2: cuesta en todas partes, ¿no? Esa mentalidad es un poquito la que tenemos que ir erosionando, ¿no?
1: Sí, lo vemos en otros sitios. Yo hace no mucho que veía un encuentro para componer de por ejemplo, cantautoras canarias, pero se daba cita con Valeria Castro, Dacil Santana y un montón de músicas más. Y, claro. Y esas reuniones para crear, lo que decíamos, no son nuevas, pero hay que tener el espacio, ¿no?
2: Hay que tener el espacio y es fundamental porque es el momento de laboratorio. Uh-huh. Es donde se crean sinergias, se hibridan lenguajes, uno bebe del otro y entonces ahí se abre un mundo de posibilidades y luego es muy interesante porque luego se crean conexiones entre los artistas que han participado que dan lugar a otras cosas, ¿no? Entonces, por eso es fundamental que haya ese apoyo a la creación. Que luego, por supuesto, que la gente venga al teatro y lo llene, porque es muy importante,
1: hombre,
2: porque necesitamos esa energía, esos cuerpecitos presentes y esas mentes. Nosotros volcamos mucha energía en el escenario y lo que nos lo devuelve es la energía del público, ¿no?
1: Javier, vete cogiendo la guitarra, hazme el favor.
3: ¿Sí?
1: Pero pues, completamente, o sea, y lo he dicho educadamente porque luego me dicen que doy muchas órdenes, pero yo lo hago así como, venga, porfi. Y mientras vamos recordando que se pueden adquirir las entradas en Ecoentradas, ¿no?
2: En Ecoentradas, que están, son 20 euritos y el descuento con una FED quedan a 12 euros.
1: Bueno, se queda genial.
2: Sí. Está muy bien.
1: Se queda genial
2: bien.
1: Y recuerden, porque es algo distinto, son esas 200 sillas allí en el escenario para formar parte, incluso, diría yo,
2: formar
1: porque
2: parte.
1: Al final los tienes que involucrar, ¿no?
2: Claro,
1: estamos tan cerca.
2: Estamos tan cerca que es inevitable que la energía llegue.
1: Totalmente.
2: De ida y de vuelta.
1: Vamos a intentar, a ver si a nosotros ya nos va llegando, que a mí me llega, bueno, a mí me llega rápido esto. Una mijilla de lo que vamos a poder, un avance o un estilo de lo que vamos a poder ver mañana en el Palacio de Formación y Congresos. Tenemos a Javier Cerezo a la guitarra y al cante Ramón Sánchez, cuando ustedes quieran.
2: Dale.
0: Hacemos una pinceladita de un poquito de lo que vamos a hacer allí, ¿no?
1: Venga.
0: ¿Sí o no? Un poquito por tango. Hacemos un poquito por tango ahí.
1: Yo me dejo querer.

0: ¡Ole! ¿Esto qué? ¿Esto qué? Pues mañana mucho más de esto. En el Palacio de Formación y Congresos a partir de las 8, ¿no?
1: A las 8.
2: No se lo pierda nadie, ¿eh?
1: Claro, no se lo pierda nadie.
2: Yo quiero ver.
1: Además, es irrepetible.
2: Que sin ustedes nosotros no somos nadie.
1: Es verdad, eso es verdad.
0: Mira qué bonito. Eso es verdad. Yo se lo digo mucho en la radio. Digo, es que como no escucha nadie, ¿qué hago?
1: Claro, no, necesitamos esa energía de vuelta.
0: Pues eso. Oye, el proyecto Ana, que siga adelante. Qué bonito que hagas estas cosas. Aparte de todo lo demás, que ya lo sabemos.
1: Muchas gracias.
0: Gracias por vivir aquí.
1: Gracias a mí por...
0: Y luego compartir todo eso.
1: Que a mí Fuerteventura me acogió muy bien y parte de la inspiración y de todo lo que se me ocurre es gracias a Fuerteventura.
0: Ella ha sido inspiradora. Estuvimos el otro día hablando aquí con Fuensanta, de cosas.
1: Es que es muy mágica.
0: Sí. O sea, sí, tenemos, y la inspiración es la musa, como decía Fuen, ¿no?
1: Es la musa. Tenemos mucha suerte. Tenemos suerte de vivir aquí y tenemos suerte de traer a estas maravillas que también son musos. Ellos son musos
0: completamente.
1: También.
0: Para mí que van a venir más a menudo, ya verás.
1: Todo lo que podamos. Lo vamos,
0: eso va a ser así.
2: Lo que haga falta, ¿no? Lo que no haga falta.
1: Lo vamos a secuestrar.
0: Ahí. Yo ayudo.
1: Bien.
0: Oye, Javier, Ramón, bienvenidos, que lo disfrutéis mucho.
2: Muchísimas gracias.
0: Que yo creo que sí, gracias por el momento, que a mí esto me da vida. La gente ya me conoce, como yo tengo 50-50, pues el 50 andaluz me sale. Se me sale solo hasta el acento, así como, ¡ay! Me sale.
1: Claro.
0: Tengo el 50 de Tenerife, el 50 de Pacá, y llevo aquí 40 años, ya es que...
1: Así que ya tienes también un 80 majorero, ¿verdad?
0: Sí, un 90. Lo dicho, Ana, sabes lo que se te quiere, ¿no?
1: Yo lo sé, Pilar, que te... y yo a ti también, tú lo sabes.
0: Pues eso.
1: Sabes. Muchas gracias, de verdad.
2: Muchas gracias.
0: Cuarto ciclo de Artes Vivas, mañana en el Palacio de Formación y Congresos. Yo que ustedes, pues ya saben, pues no me lo perdería.
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7: Pues son las 6:30, vamos con todo cuadradísimo y vamos a por la recta final del programa de hoy. Al final no me ha dado tiempo de ponerte lo de mis cafeína, pero vamos, que te lo puedo poner mañana tranquilamente, ¿eh? Tranquilidad. Aunque igual para mañana por la tarde te reservo otra cosita. Tú estás pendiente del Tardeo, ¿vale? Pero aquí siempre pasan cosas bonitas y preciosas, aparte de la información que te facilitamos, con los diferentes contenidos, los colaboradores y demás. Dentro de esta parte final del programa, sabes que repasaremos la agenda y también escucharemos unas cuantas canciones.

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0: 6 y 40 minutos.
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0: Nos paramos a repasar cositas que tenemos en agenda, de todos los tipos, colores, sabores, informativos, etc, etc, etc. Vamos a ello. Empezamos con algo más serio. El sindicato de inquilinos de Fuerteventura, de inquilinas de Fuerteventura, se va a reunir en el Centro Polivalente del Charco mañana jueves a las 6 de la tarde. Y te invitan a ir si quieres formar parte del movimiento. También mañana, 1 de octubre, se celebrará Puerto Tiene Talento a partir de las 8 en la trasera de la iglesia como parte de los eventos de las fiestas del Rosario 2026. Por cierto, que hay 900 euros en premios, ¿eh? ¡Ojo a esto! Mañana estaremos por allí para compartir con los participantes de este Puerto Tiene Talento, que ya el año pasado se dio bastante bien. ¿Qué te apetece otro plan? Pues mira, tienes el que del que acabamos de hablar hace un momento, de La Ventana, ese cuarto ciclo de Artes Vivas, que en esta ocasión trae flamenco, al baile Guadalupe Torres, Isabel Rivera y Ana Villacampa, a la guitarra Javier Cerezo y cante Ramón Sánchez, que ya nos han hecho aquí una avanzadilla en el programa. ¡Qué lujo, qué bonito!

0: Tenemos del 2 al 4 de octubre Sabor a Castillo. Llega la Feria Gastronómica Internacional a Caleta de Fuste con actividades como show cooking, talleres infantiles y música en vivo. 3 días de actividades, música, talleres, gastronomía, baile y propuesta que nos traen. Para también pasar unos días de un ratito de ocio diferente, recuerda, desde el viernes 2 y hasta el domingo 4, Sabor a Castillo. Este fin de semana, también del viernes al domingo, Oktoberfest en Costa Calma. Habrá pasacalles por la avenida Jan Reisen, actuaciones musicales, de, entre otras, del grupo Siroco. Muchas actividades que tienen que ver con la cerveza en Costa Calma. Del 2 al 4 de octubre, Oktoberfest. También tenemos el mercado Alpalique este sábado en horario de mañana de 10 a 2 y media, con esas marcas con personalidad, con su arte, con esas buenas sensaciones. Echas el ratito, te tomas algo, bicheas un poquito los productos que hay y así a lo mejor te vienes con un objeto así, porque original, diferente, que puedes encontrar ahí en la charca de Puerto del Rosario, Mercado Alpalique, el 3 de octubre, o sea, este sábado. Tenemos el día 2, cena fiesta del Club Deportivo Urbania, el viernes 2, a partir de las 8 allí en el salón del club, con muchos regalos, sorpresas, la música de gente nueva. El rato lo tienes asegurado, eso es segurísimo. Si miramos a las fiestas de San Miguel en Twineje, podemos destacar, por ejemplo, el sábado, el 3 de octubre, a partir de la 1 del mediodía, la 12ª edición del Rebotallo de San Miguel, con las actuaciones de Mejor con Copas, de Juan el Chapa, de Jacomar, dúo Flor Candela, de Edwin Rivera, y ya en el momento más de verbena, Grupo Bomba y Nuevo Clan. El sábado 3, allí en Twineje. Y si miramos, por supuesto, a las fiestas de la capital, a las fiestas de Puerto del Rosario, tenemos que hablar de tantas cosas. Te adelantaba hace un instante, el Puerto Tiene Talento, que es mañana jueves. El viernes tenemos Fuerteventura Joven a partir de las 10 de la noche, que ya el cartel está publicado, lo puedes visitar incluso en nuestras redes. El sábado habrá rally por la mañana, también motocross. La ofrenda, por cierto, a Nuestra Señora la Virgen del Rosario, será a partir de las 7 menos cuarto de la tarde, que además cuenta con un puntito extra esta ofrenda, con la visita de los bailarines de San Andrés de la Isla del Hierro, que creo que le van a dar una vistosidad muy, muy bonita a esa ofrenda, que tendrá lugar el sábado por la tarde. Una vez que finalice la ofrenda, tendrá lugar una nueva edición del Encuentro de Música Popular Amolam, y ya por la noche, a partir de las 10, concierto de la Orquesta Mondragón con su 50 aniversario, y cuando termine el concierto, verbena con los grupos Candela y Enclave. Pero fíjate el domingo, que a ver si tú te crees que el domingo hay poca cosa. Que resulta que está el Paseo Solidario Canino, que está la exposición de coches antiguos y que está la actuación de Mestizay a las 7 de la tarde del domingo. Eso para cerrar la semana de las fiestas del Rosario. Y no te olvides que la próxima, el día 6 de octubre, tenemos el concierto de Rosario con posterior verbena, un concierto gratuito en el recinto ferial. Rosario Flores, de nuevo, en la isla de Fuerteventura, que nos apetece muchísimo que vuelva y que nos cante todas sus canciones. 6:46, dejamos aquí la agenda.
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1: Hey, hola mi gente, por aquí Tony Tuntún. 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

oye, que nos tenemos que ir. Es que claro, este programa ha sido un no parar. ¿Y qué quieres que te diga? Pues se me pasa rápido. ¿Cómo no se me va a pasar rápido? Siempre te digo que te quedes a tardear con nosotros, porque en los tardeos siempre pasan cosas. Hay tardeos más tranquilitos, pero hay tardeos como este, en el que empezábamos hablando con la abogada Muriel Artiles, luego hemos pasado por el minuto curioso y nos hemos detenido ahí con un poquito de flamenco cantando en directo aquí en el estudio. Si es que no se puede pedir más. Bueno, sí, mañana. ¡Chacho!

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0: Son las 7. 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